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2: Buenas noches para todos. 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

0: Que la paz de Dios esté en cada uno de nosotros a esta hora.
1: Amén.
0: Hemos tenido un día lindo.
1: Amén.
0: El clima también nos ha acompañado en este día. Damos gracias a Dios por todas sus misericordias, por todo lo que Él nos da.
1: Amén.
0: Amén. La verdad es que meditar en los cantos, en la palabra, en todo lo que se ha hecho durante este día, nos va edificando y nos va bendiciendo. Amén. Bueno, vamos a ir a un pasaje bíblico que está en 1 Corintios, en el capítulo 1. Saludamos a nuestros hermanos, a la iglesia, nuestra iglesia en Chile, en Peñalolén, a la iglesia de Jesucristo, a los administradores de página, a todos los hermanos que usan esta plataforma para poner los mensajes, para poner la predicación, para tratar de ganar almas, porque esa es la idea.
2: Sí, señor.
0: Amén. 1 Corintios capítulo 1, vamos en el mismo espíritu desde la mañana hasta ahora, en todo lo que se ha hablado, y me gozo cuando el Espíritu Santo es el que va guiando a la iglesia.
2: Amén.
0: Y en todo lo que podemos hablar, y se van a dar cuenta cuando empezamos a dar el mensaje, los versículos. Versículo 25. Primera de Corintios capítulo 1, versículo 25 en adelante, vamos a dar lectura a la poderosa y eterna palabra de Dios en el nombre del Padre y del Hijo y del Espíritu Santo.
3: Amén.
0: Porque lo insensato de Dios es más sabio que los hombres, y lo débil de Dios es más fuerte que los hombres. Pues mirad, hermanos, vuestra vocación, que no sois muchos sabios según la carne, ni muchos poderosos, ni muchos nobles, sino que lo necio del mundo escogió Dios para avergonzar a los sabios, y lo débil del mundo escogió Dios para avergonzar lo fuerte. Y lo vil del mundo y lo menospreciado escogió Dios, y lo que no es, para deshacer lo que es, a fin de que nadie se jacte en su presencia. Amén.
2: Bendito Dios.
0: Cuando miramos estos pasajes bíblicos, y digo que iba como en un orden correlativo en todo lo que se ha predicado en este día, se ha enseñado, se ha hablado y atentamente hemos escuchado, porque yo leo siempre, yo me edifico escuchándolos y mirando, y el anhelo, el deseo de estar en un ayuno, esperarlo, anhelarlo, desearlo y disfrutar en la presencia del Señor. Y hemos estado mirando varios pasajes bíblicos, hemos estado estudiando respecto a las iglesias, respecto, profundizando ya en un mensaje más hacia la iglesia de Éfeso. Y cuando uno mira estos pasajes, ¿por qué Pablo dice lo que dice? Y esto es lo que vamos a mirar ahora un poquito, ¿por qué Pablo dice lo que dice en este 1 Corintios, en el capítulo 1, verso 25? Yéndose al contexto histórico, Corinto fue refundada antes de Cristo por Augusto César. Había sido destruida por los mismos romanos, pero refundada por Augusto César en el año 44 antes de Cristo, fue refundada y se formó una colonia romana. Corinto está en Grecia. Entonces, la iglesia de los Corintos tiene, como hemos dicho en algunas oportunidades, aunque Roma conquistó Grecia, militarizó Grecia, pero Roma quedó con todo lo que es las costumbres de Grecia. Y bueno, Corinto se transformó en una colonia romana. En el año, este pasaje bíblico está ahí en el 52 después de Cristo, donde Pablo exhorta, porque se levanta una iglesia ahí en Corinto. Corinto era un puerto pesquero de mucha riqueza, pero también de mucho caos, de muchas situaciones que pasaban en aquellos momentos, de generales retirados, esclavos que habían sido libertados. A estos se les llamaba los libertos, a los esclavos que ya eran libres, libertos, más todas las costumbres que de Grecia, más las costumbres romanas. Bueno, en esa estructura, en esa circunstancia, fue que Pablo entra predicando la palabra del Señor y ganando y formando y levantando una iglesia ahí en los Corintos. La iglesia, la gente secular de los Corintos, era muy dado a todo lo que era la cultura griega, a todo lo que era la cultura del aprendizaje, le daba mucho énfasis a los pensadores, a los filósofos de esa categoría. Y como era un pueblo también que se había enriquecido y tenía distintas formas, era también un lugar en la sociedad de muchas separaciones sociales. Se catalogaba, como hoy día en la era actual, nosotros siempre dice la clase media, clase baja, clase pobre, clase media alta, clase alta. Bueno, ahí en Corintio estaba, amado, esto que también empezaba a haber esta separación de niveles sociales, niveles culturales, donde para aquellos, para que usted pueda entender, a aquellos esclavos, los esclavos no tenían potestad para casarse, para tener propiedades, los esclavos, la gente, los jornaleros, que eran los más pobres, y la gente común, al no tener una ciudadanía romana, al no tener todas estas cualidades o situaciones, eran como gente que no existía, gente sin nombre, gente que no eran tomadas en cuenta, porque al no tener una ciudadanía romana, al no tener una educación, al no tener un estatus, eran mirados en menos. Y bueno, en esa esfera se construye y se levanta la iglesia de los Corintios. ¿Y a quién vino el Señor? A gente como usted y a gente como yo.
1: Amén.
0: Dios nos ayude.
1: Amén.
0: Y Dios nos bendiga, y gracias a Dios por su misericordia.
1: Amén.
0: Bueno, en ese ámbito, en esa sociedad tan dividida, tan polarizada entre niveles sociales, entre niveles culturales, entre niveles de pensadores, de personas que les gustaba escuchar, a aquellos que hablaban, como hoy está pasando, motivadores, pensadores, con sabiduría humana. En esa condición, Pablo entra y predica el mensaje. El mensaje no era bien recibido. ¿Por qué no era bien recibido? Porque predicar a un Dios venido en hombre y muerto en la cruz como la maldición, como el desprecio más grande de que mataran y los crucificaran en la cruz, era como mirado así como poca cosa. O sea, no fue fácil para Pablo entrar con el mensaje en aquel lugar. Y me es necesario, a los que están en la audiencia y también la transmisión, como aquí los que estamos en la iglesia, para que podamos entender en qué contexto Pablo habla de esta forma. Por eso Pablo le dice: porque lo insensato de Dios es más sabio que los hombres, y lo débil de Dios es más fuerte que los hombres. O sea, en un mensaje confrontacional a aquellos que se creían grandes por ser pensadores, o por tener una ciudadanía romana, o por tener un estatus social.

a un Dios muerto en la cruz, resucitado. O sea, no fue fácil. Pero aún así, el Evangelio entró. Aún así, se conforma la iglesia, se levanta la iglesia, por algo la estamos leyendo y por algo la estamos predicando en esta hora. ¿Cuál es el problema? Que lamentablemente la iglesia en sí, los que ya estaban dentro de la iglesia, que eran esclavos, que eran jornaleros, que era gente pobre, era gente que no tenía estatus social, a toda esta clase de gente, por eso lo digo, tanto como usted como yo, llegó el Evangelio. O sea, ¿quiénes recibieron el Evangelio en Corinto? Los esclavos, los jornaleros, los que no tenían estatus social, a los que eran sin nombre, a todos aquellos que no tenían una ciudadanía romana. Bueno, el Evangelio entró, ellos aceptaron a Cristo, y el Evangelio comienza a dignificar al esclavo, a dignificar al jornalero, a dignificar a aquel que no tenía un estatus social. O sea, ellos en Cristo comienzan a sentirse nuevamente valorados como personas. Nuevamente ellos pueden ser personas donde dentro de la iglesia, dentro de la estructura, dentro de la iglesia, ya no era que había que ser un pensador, o había que tener una carta, o había que tener un cantor, o lo que fuera, porque dentro de la iglesia, en Cristo, ahora ellos eran personas. ¿Están entendiendo? Amén. Eran reconocidos. Pero ¿cuál fue el problema que comienza a acontecer en este lugar? Que lamentablemente esa misma segregación, ese mismo espíritu de la sociedad, ese mismo espíritu empieza también como a introducirse dentro de la iglesia de los Corintios. ¿Recuerda usted el pasaje bíblico donde ahí mismo en Corinto estaban las disputas y la pelea, porque decían, no, yo soy de Apolo? Otro decía, no, yo soy de Pablo. Otro decía, yo soy de Cefas. O sea, indistintamente, ya igual dentro de la iglesia, podríamos decirlo en términos nuestros, se estaba mundanalizando. O sea, dentro de la iglesia se estaba adoptando, o encubiertamente, o indirectamente, o directamente, como le queramos tomar, estaba entrando el mismo espíritu, ese espíritu de los estatus sociales, de los niveles que estaban afuera, estaba entrando dentro de la iglesia. Como que la gente que estaba afuera en el mundo secular, ser amigo o participar y escuchar a un pensador, a un filósofo, porque les encantaba eso, porque tenían la mezcla de la cultura griega, les gustaba esto, eso lo hacía sentir importante. Más encima, el nivel social que muchas personas podían tener, ellos podían ocupar lugares importantes. Y eso es lo que a la gente de afuera le gustaba, ser reconocido, ser aplaudido. ¿Me entiende? Por eso Pablo, en este verso, dice, el verso 25, podrían leerlo todo lo anterior, pero dice, porque lo insensato de Dios es más sabio que los hombres. Usted está hablando del Dios, está hablándole de la predicación, y le dice, aunque ustedes se crean sabios, lo más insensato de Dios es más sabio que ustedes. ¿Ah? Se los traía Pablo para predicar. Y lo débil de Dios es más fuerte que los hombres. O sea, en otras palabras, todo ese orgullo, toda esa pompa, esa vanagloria que sentían la gente que estaba afuera, Pablo se los confrontaba y Pablo se los hacía ver. Pero también dentro de la iglesia, lamentablemente, esto estaba ocurriendo dentro de la iglesia. O sea que, como por eso digo que esto va correlativo en lo que nuestros hermanos que me han antecedido y los que han predicado han hablado, como que muchas veces la bendición a muchos le hace mal, entre comillas, porque llamamos malamente bendición cuando logramos tener buena economía, o logramos tener un buen pasar, o logramos tener una buena casa, un buen auto, le dice, estoy bendecido. Malamente digo, porque la bendición no pasa por ahí. La bendición pasa, y lo hemos entendido, es tener a Cristo en nuestros corazones, tener la paz, la tranquilidad de saber dónde estamos, saber a dónde vamos, y tener esta tranquilidad de que nuestra eternidad fue cambiada, no por nuestros méritos, sino por los méritos.

0: Espíritu de Cristo.
1: Amén.
0: ¿Cuál es, hermano, la profundidad de este mensaje? Al meditar todo lo que se habló hoy día, de hablar de digno o no digno de estar en este lugar, de los procesos que uno tiene que vivir, porque muchas veces uno, la gente ora por las circunstancias que les toca vivir, por las tormentas que arrecian muchas veces en nuestras vidas, y la mayoría oramos: Señor, calma esta tormenta, Señor, danos la luz en medio de la oscuridad, sácanos de este desierto. Pero a veces esas circunstancias que son duras, adversas a nuestras vidas, que nosotros queremos que sean cambiadas, Dios las propicia, Él las propicia. Entonces dice: tú me estás pidiendo que yo cambie tu circunstancia, pero yo, a través de esta circunstancia, te quiero cambiar a ti. Y eso nos cuesta entender. Y nos cuesta comprender, y empezamos nosotros a mirar. ¿Y qué pasa? Que ahora, los que estaban dentro de la iglesia de Corintio, esclavos, jornaleros, sin estatus social, sin ciudadanía romana, pero comienza también este exacerbo dentro de la iglesia y esta división dentro de la iglesia. No es que yo soy de Apolo, y que a lo mejor Apolo tenía más labia, tenía más homilética, a lo mejor era más filósofo. No es que yo soy de Pablo, a mí me gusta más lo rústico, me gusta más lo directo. No, yo soy de Cefas, me encanta. Y comenzó a producirse esta división dentro de la iglesia. ¿Qué es lo que dice Pablo? Se los canta fuerte en el verso 26. Dice: pues mirad, hermano, vuestra vocación, que no soy mucho sabio según la carne. O sea, todos los que estamos dentro de la iglesia no somos ni filósofos, ni somos personas reconocidas por la sociedad. O sea, no somos muchos sabios, le está diciendo. Muchos de ustedes que hemos recibido a Cristo, estoy en el ámbito a la iglesia de los Corintios, lo que Pablo está diciendo, muchos de ustedes son esclavos. Ustedes son esclavos, ustedes son jornaleros, pero hoy que se le han dignificado, hoy que ustedes hoy han sido reconocidos dentro de la iglesia, le está entrando esta soberbia, le está entrando este orgullo.
2: Sí, señor.
0: ¿Está entendiendo?
2: Amén,
0: señor. Y Pablo se lo está diciendo. Le dice: pues mirad, hermano, vuestra vocación, que no soy muchos sabios según la carne, ni muchos poderosos. O sea, no son personas que tienen estatus social, no son personas poderosas económicamente, no son personas que pueden tener quizás el dinero o tener la economía para poder a lo mejor acceder a un teatro, a un anfiteatro o ir a... Ustedes no son esas personas. No son filósofos, no son estudiados. Entienda, como que Pablo está diciendo: aterricen, niño. Ustedes son esclavos, ustedes son jornaleros, ustedes son sin nombre, porque ustedes en esta colonia que está presidida y está llevada por Roma, ustedes para los romanos no son nada. Ustedes dentro de la iglesia, ustedes han adquirido un nombre dentro de la iglesia, y dentro de la iglesia ustedes han sido dignificados. Dentro de la iglesia ustedes son ahora hijos de Dios, ahora ustedes tienen este nombre, tienen un título, y para que ustedes vean que tanto hombres, ricos, pobres, que aceptaban a Cristo dentro de la iglesia, no corría el estatus social. Y eso es lo que Pablo quería hacerles ver. Acá, pasando el umbral de la puerta, Pablo está diciendo: aquí, tanto el jornalero, tanto el esclavo, tanto el sin nombre, como el filósofo o como el arquitecto que haya entrado a este lugar, somos todos iguales.
2: Amén.
0: Eso es lo que Pablo está predicando. Pero ¿qué es lo que pasa? Que muchas veces le damos al Señor y Dios comienza a obrar en nuestra vida, Dios comienza a hacer cosas en nuestra vida, y parecerá que no, pero comienza de repente esta arrogancia o esta prepotencia o un espíritu que no es bueno y que no viene de parte de Dios, y empezamos a cambiar, no para bien, sino que para mal. Entra el orgullo, y como yo se lo he dicho, yo, hermano, he estado, para la gloria de Dios y para vergüenza de muchos, yo prediqué en muchas iglesias. Yo estoy ahora en un lugar sencillo, estamos ejerciendo el pastorado en este lugar, en la misericordia de Dios, espero poder llevar y cumplir.

0: Pero al que usted ve en esta transmisión, yo prediqué en Coliseo, prediqué en lugares grandes. Pero ¿sabe qué? Cuando las cosas son grandes, hay hombres que son muy sencillos, yo le he dicho, muy humildes, pero también, amado, entra la arrogancia, entra el orgullo, como creyendo que todo es de uno, y no es de uno.
1: Así es, Señor.
0: Todo viene de parte de Dios.
1: Amén, Padre.
0: Todo viene de parte de Él. Y al hacer entender esto, que no soy muchos poderosos, ni muchos nobles. O sea, en otras palabras, lo que hace Pablo con la iglesia y los corintios, les pone el cable a tierra, los aterriza y le dicen, ¿de qué se creen ustedes? ¿De qué tanto se jactan ustedes? ¿De qué? Si ustedes los romanos ni los miran en menos, los miran en menos, no valen nada, para ellos no existen. Ustedes son esclavos, están al servicio de los amos. Y ahora que son dignificados, ahora que son honrados, ahora que tienen el título de ser llamado hijo de Dios, comienza eso en ustedes, comienza la vanagloria, la gestancia en ustedes. Eso le está diciendo Pablo a ellos, y se lo dice fuertemente, porque le dice, sino que lo necio del mundo escogió Dios, lo necio. O sea, ¿sabes por qué te escogió a ti? ¿Sabes por qué te escogió a ti sin nombre? Haciéndole fuerte, sacando de, para que usted me lo pueda entender, ¿sabes para qué? Para avergonzar a estos que son nobles, para avergonzar a los que están afuera. ¿Sabes por qué? Porque Dios quiere sacar la obra, y Dios no escogió filósofos, Dios no escogió poderosos, Dios no escogió hombres nobles, que en alguna oportunidad pueden haber algunos de estos que están registrados en la Biblia, pero ¿a quién escogió Dios? Dios escogió los débiles. Dios cogió a los necios. Dios cogió ¿a quién? A mí. ¿Para qué? Para denunciar a los sabios. ¿Para qué? Para que yo no le robe la gloria a Dios. Para que yo no le diga a Dios, ¿sabes qué? Por mi intelecto, es por mi educación, es por mi poder económico que todas estas cosas están haciéndose. Mentiras del diablo. Es solamente por la misericordia de Dios. Por eso Dios escoja vasijas rotas. Por eso Dios escoja a personas que no tienen un pasado, amados, que sea agradable, un pasado de orgullo. Dios escoge personas quizás con un pasado oscuro, ¿para qué? Para mostrar su gloria.
1: Amén. Gracias, Señor.
0: ¿Entiende? Y por eso nosotros tenemos que sacarnos de repente esto de nosotros, porque es bueno, hermano, que nosotros reconozcamos. ¿Sabe qué? Pablo dice, ¿quién es Apolo? ¿Quién es Pablo? Colaboradores, servidores. Y entiéndalo bien, dijo Pablo. Esto no es el que siembra y el que riega, sino Dios quien da el crecimiento.
1: Sí, es bien, bien.
0: Por más que Apolo a lo mejor tenga homilética y tenga todo lo demás, está bien. Por más que yo tenga y venga de atrás, bien. Pero ni Pablo ni Apolo puede hacer lo que Dios hace.
1: Sí, sí,
0: y eso, hermano, es como un cable a tierra. Y es muy necesario darte esta introducción, que en el fondo quiero que usted entienda. Porque a medida que más escudriñamos y más nos metemos en la Escritura, nos vamos dando cuenta que en la palabra de Dios, Elías lo dice, y dice Elías, un hombre sujeto a pasiones terrenales igual a las nuestras, en la palabra de Dios hay hombres y mujeres que son sujetos a pasiones terrenales igual a las nuestras y que no tienen, hermano, un currículum limpio. ¿Me entiende? Él escogió lo necio, escogió lo vil. Voy a leerlo para poder pasarme a la otra parte. Dice, lo que lo necio del mundo escogió Dios para avergonzar a los sabios, y lo débil del mundo escogió Dios para avergonzar a los fuertes. Lo vil del mundo, lo menospreciado, escogió Dios, y lo que no es, escuche, y lo que no es para deshacer lo que es. O sea, Dios escogió a hombres sin nombre, despreciados de la sociedad. Escogió esclavos, pero dentro de la iglesia, en el umbral de la iglesia, todos eran iguales. Dentro del camino del Señor, dentro del templo, dentro de la cúpula, dentro de la iglesia, lo que es el cuerpo de la iglesia de Jesucristo, todos son iguales. No, aquí no hay rico, no hay pobre, no hay filósofo, no hay arquitecto, no hay que alguno, ¿sabe qué? Este tiene un cartón profesional, este tiene...

0: Se gradúe de la Universidad de Harvard y este, ¿sabe qué? Se gradúe de la Universidad de la Vida. Dios nos bendiga. Y estos son iguales, delante están acá y son todos iguales. Y lamentablemente esto estaba ocurriendo entre la iglesia y los corintios, estaban ahora también como produciéndose esto. Entonces Pablo tiene que aterrizar y dice, a ver, ¿qué es lo que está pasando con ustedes? Que no se dan cuenta que Dios cogió en eso el mundo. ¿Que no se dan cuenta que Dios lo escogió para avergonzar a los sabios? ¿No se dan cuenta que el plan de Dios y los propósitos de Dios se van a cumplir? ¿Pero por qué él escoge lo débil? Para avergonzar lo fuerte. ¿Por qué escoge lo necio? Para avergonzar lo sabio. ¿Por qué? ¿Para qué? Para que la gloria no sea de los hombres, sino de Dios.
1: Amén.
0: Y eso tenemos que tenerlo claro. Y muchos no lo tienen. Mira. Sé que la obra realmente avanza, siempre digo, es medio difícil predicar un mensaje con alta información en pocos minutos. Pero váyase a Mateo, primer capítulo de Mateo. Mateo, no voy a exhortar todo lo de Mateo, no lo voy a exhortar porque estaríamos, se nos iría toda la vida. Pero voy a hablar de solamente por hoy, no quiero que se me sientan las hermanas, me quedé, pero por algo están registradas en la Biblia, y si Dios las tiene ahí, por algo es. Pero yo quiero que usted mire a través de la Biblia. Muchas veces, como decía mi hermano, es verdad, no somos dignos. Humanamente no. Pero somos justificados por Cristo.
2: Sí, Señor, amén.
0: Ahora, Dios, ¿por qué Dios me escogió a mí? ¿Cuántas veces lo decimos en este lugar? Si Él sabe que yo no era digno, si Él sabe de dónde yo vengo, si Él sabe que no tengo letra, si Él sabe que no tengo palabra, ¿de dónde? ¿Por qué el Señor lo hace? Por eso mismo, para avergonzar a los sabios, para avergonzar a los entendidos, para avergonzar a los estudiosos, para avergonzar a aquellos que tienen letra, porque los que tienen letra no entienden lo que usted está entendiendo ahora. Porque los que tienen dinero confían en el dinero, pero cuando se le acaba el dinero, no saben en qué confiar, mas yo sé en qué confiar.
3: Amén.
0: ¿Está entendiendo? Él usa vasijas rotas. Él usa hombres, hermanos, que pueden tener un pasado y pueden tener mujeres que te voy a mostrar que tienen un pasado oscuro. Pero ¿por qué Dios las toma en cuenta? ¿Por qué Dios las usa? ¿Y por qué están en la genealogía de Cristo? Por eso cuando uno mira el Evangelio, de repente el Evangelio, hermano, le ponemos muchas piedras y lo hacemos muy burócrata. Y somos nosotros los que le ponemos demasiadas cosas. Y esto no quita, y no voy a caer en los gnósticos, ni voy a caer en la doctrina, el Señor reprenda al diablo, que la gracia está todo permitido, no. El Señor al cual nosotros alabamos, la Biblia enseña que sin santidad nadie verá al Señor. Pero lo que quiero demostrarte a través de la Escritura y hacerte ver que Dios escogió a los necios, que Dios escogió a las personas a lo mejor débiles, escogió personas con un pasado oscuro, escogió personas con un corazón roto, escogió personas que estaban ahí mal, pero Dios las escogió ¿para qué? Para poder, amado, mostrar su gloria y para demostrarle al mundo que Él, el propósito que Él tiene, lo va a hacer contigo, sin ti y enseñar. ¿Está entendiendo?
1: Amén.
0: Vamos al libro de Mateo. No voy a contar todo, lo vuelvo a decir porque largo. Si tengo que dar una segunda parte en otra oportunidad, lo predicaremos. Dice el libro de la genealogía de Jesucristo, hijo de David, hijo de Abraham. ¿Por qué dicen de hijo de David? Porque la promesa venía que de la raíz de David vendría el Mesías. Amén. Por eso dice Judá. Abraham engendró Isaac a Jacob y Jacob a Judá. Amén.
1: Amén.
0: Uno de los hijos llamados de las 12 tribus se llamaba Judá. Amén. Y Judá a sus hermanos. Judá engendró de Tamar a Fares y a Sara. Bueno. Judá engendró de Tamar a Fares y a Sara. Ahí empezamos el dicho. Ahí ya tenemos un punto. ¿Sabe usted quién era Tamar? Tamar era la nuera. La nuera que se vistió y se disfrazó de prostituta para poder quedar embarazada y no perder la herencia que le correspondía. Porque el primer marido que tiene de Judá

0: según la ley del levirato, que era que si un hombre moría, el hermano moría sin dejar descendencia, el hermano menor podía tomar a su cuñada, pero la descendencia, en la ley del levirato, la descendencia no iba a ser de él, sino era para levantar descendencia a su hermano. ¿Para qué? Para que no perdiera tierra, no perdiera nombre, no perdiera herencia. Esa era la ley, o sea, era una ley de resguardo para la mujer. Dios los bendiga. ¿Pero qué hizo Onán? Onán, ves que se allegaba a la mujer, ves que intimidaba con la mujer, vertía afuera. O sea, eyaculaba afuera, no adentro en la mujer. Y esto desagradó a los ojos de Dios y Dios lo mató. No me voy a profundizar ahí porque ahí cuando agarro este mensajito para predicar contra los tratamientos y todo lo demás. Pero voy a dejarlo ahí en paréntesis, aparte, a no irme del mensaje. ¿Qué es lo que ocurre? Que Judá tenía un tercer hijo, pero era más joven, era más niño. Entonces, ¿qué hizo Judá? Hizo encerrar a Tamar y dijo: quédate en la casa de tus padres, enciérrate, vístete con vestidura de viuda, cuando crezca este, yo te lo doy para que levante descendencia en ti. ¿Pero qué hizo? El joven creció y Tamar estaba perdiendo herencia, perdiendo tierra, perdiendo nombre y llevando una vida del cautiverio encerrada. ¿Guardando qué? Guardando su viudez y guardando la dignidad hacia los demás. Judá, patriarca, hijo de Jacob, que de ahí viene la genealogía de Cristo. Ahora pastor, pero viene de una genealogía media oscura, la genealogía de Cristo. Es verdad, viene muy oscura. Es lo que muchos no quieren predicar. Es una genealogía súper oscura. Pero usted tiene que entender que la genealogía de donde viene José. José nunca tomó a María antes de que Cristo naciera. Por eso la genealogía viene por cumplir todo lo que era la promesa, que desde ahí, de la raíz de David, vendría la genealogía de Cristo. Pero Judá es parte de esta genealogía y es el comienzo de esta genealogía. Ahora, escúchelo bien. ¿Qué es lo que pasó? Que esta mujer, Tamar, se vistió como una prostituta. Judá había enviudado, venía de una tranquila, de un evento que él tenía, y él, uno puede decir, pero ¿cómo él se llevó a esta mujer? La mujer dijo, ¿pero qué me das en prenda? Y hay un cordón, un bordón, y esta mujer se guardó el bordón y guardó las prendas de Judá, y Judá se llegó a ella. De esa relación ella queda embarazada de Jesús. ¿Quién está dispuesta? Tamar. Tamar está puesta ahí. ¿Por qué está puesta ahí? ¿Por qué una mujer que se acostó con su suegro está ahí? El suegro, que era el patriarca y quería circumplir la ley, cuando le dijeron, ¿saben que Tamar está embarazada? Jamás Tamar se entregó a las fornicaciones y ha quedado preñada. Hay que matarla. ¿Y qué dice Judá? Mátenla. Pero cuando a Tamar van a buscarla y van a para matarla, dice, estoy empreñada, estoy embarazada. ¿De quién pertenece este bordón? ¿Este bordón le pertenece a quién? Y empezó a buscar, y cuando lo ve, Judá reconoce que era el bordón de él. Y dice, es verdad, Tamar es más, esta mujer es más justa que yo. O sea, esta mujer buscó justicia, buscando la ley. El injusto fue Judá. Dios nos bendiga. El que perdió su dignidad delante de todo fue Judá. Porque tuvo que reconocer que la mujer era más justa que él. No podemos predicar, por eso digo, no me quiero alargar con todo esto más allá, pero quiero mostrarte a quién escogió Dios: a lo necio, a lo vil, a lo despreciado, a lo menospreciado, a lo que no valía nada. A esto escogió Dios. ¿Ah? Y no lo escogió porque Dios quiera, porque sabe qué? Es que yo, el Evangelio no es para mí. Es que, ¿sabe qué? En tiempos, hermanos, de acá, de los Corintios, y en tiempos, a ver, yo te hablo hace 40 años atrás, que el Señor me llamó a mí teniendo 15, hace 44 años atrás, hermano, ser cristiano, ser evangélico, era ser poca cosa, era ser medio roto, era ordinario, era vulgar. Si ahora último le han dado un poco más de auge a la iglesia cristiana evangélica, hoy día ahora hay megas iglesias que se construyen, pero se construyen ¿por qué? Porque también se han politizado, también han transado, han dejado el mensaje de lado. Entonces hay muchas cosas que han acontecido en este tiempo, y en los políticos, Señor reprenda al diablo, se despertó el apetito y el hambre, porque saben, por lo menos en Chile, saben que hay más de 1 millón de cristianos, o más de 2 millones, en este momento son mucho más, pero digo esto, que pueden votar y pueden dar vuelta una elección, como la dieron ahora, último. Y lo mismo pasa aquí en la Argentina, ¿saben? Entonces, ¿qué pasa? El político entra a buscar ¿qué? Los votos, y empieza a ofrecer, y a buscar los votos ¿de quién? De aquellos que eran desechados. Acuérdense que la iglesia católica decía que éramos los herejes, después protestantes, ahora hermanos separados. Todas estas situaciones se van dando. ¿Pero por qué le digo esto? Porque el Evangelio, ¿dónde comenzó? Con las prostitutas, con los pobres, con los borrachos, con los drogadictos. Ahí comenzó el Evangelio. Después, amados, empezamos a predicar, a predicar, a predicar, y aquellos que eran albañiles, aquellos que eran gente esforzada, empezaron a esforzarse, el Señor comenzó a bendecirlos, empezó a darles bendición. Aquellos, estoy hablando, hermanos, de nuestra época, y estos varones, ¿qué? Dios comenzó a bendecir, y empezaron a ¿qué? Que sus hijos fueran más capacitados, tuvieran mejores profesiones. Y ahí, amados, la iglesia cristiana evangélica de este tiempo ha levantado, y hay jóvenes hoy día que están en la universidad, jóvenes que tienen cantón profesional, jóvenes que son reconocidos, pero muchos también han caído y han sido presa de este mundo. Dios nos ayude.
1: Amén.
0: Pero ¿dónde comenzó? Abajo. Sigamos así rapidito, miren, sáltense al verso 5. Hablamos así suavecito nomás de Rama. Verso 5 dice: Salmón engendró de Raab a Boaz. ¿Quién era Raab? Una cananea. Y la Biblia dice que era prostituta. En todos, hermanos, los párrafos, la mujer Raab, la prostituta. Raab de la ramera. Raab de la ramera. Así se le reconoce. A Raab de la ramera. Cananea. ¿Qué hizo esta mujer? Reconoció que el Dios de los israelitas era Dios en los cielos y en la tierra. Hace una confesión de fe esta mujer de aquella, y ella guardó a los espías que fueron a espiar a Jericó. Dios nos bendiga.
1: Amén.
0: ¿Dónde está? En la genealogía. Bueno, Salmón engendró de Raab a Boaz, Boaz engendró de Ruth a Obed. ¿Quién era Ruth? Una mujer moabita, extranjera. ¿Cuántos llevamos ahí? No voy a darle más allá de introducción para no perder. Ruth, Obed a Isaí. Isaí engendró al rey David, y el rey David engendró a Salomón, de la que fue mujer de Urías. ¿De dónde viene Salomón?
2: De
0: Betsabé, mujer de Urías. Dios nos bendiga. Dios nos ayude.
3: Amén.
0: Ahora, ¿a quién usa Dios?
2: A mí, pastor. El más vivo.
0: ¿Ah? Amado, Dios va a ejecutar los planes. Y los va a ejecutar. Y Dios se ha preparado. Y esto está acá a lo mejor para golpearnos y para decirnos y hacernos ver que ninguno de los que están en este lugar eran de los tribus limpios. Era gente, hermano, querida, gente que tenía un pasado, gente que tenía dolor, gente que tenía angustia, gente que era mal mirada, gente, hermano, de toda clase. Pero Dios les tomó ¿para qué? Para avergonzar ¿qué? Los sabios, para avergonzar los fuertes. Dios quiere usar

0: Pero ¿quién soy yo? No soy nada. Que lo que tenía usted, nada. Por eso Dios quiere usarte, porque no eras nada, eras sin nombre, pero hoy eres hijo de Dios.
1: Amén.
0: Esa es la importancia. Por eso cuando nosotros miramos estos pasajes bíblicos y vamos a ellos, yo te mostré estos pasajes para que usted vea. Es que no había un amado personas que tenían un buen pasar. Siempre escogió hombres débiles. Imagínate que uno puede mirar a través de la escritura quién era Gedeón. Pertenecía a la tribu más pequeña. Gedeón, pobre. A ese usó Dios. ¿A quién levantó Dios? A David. ¿Quién era David? El que estaba a cargo de las ovejas, el último, el despreciado. A ese levantó Dios para ser rey de Israel. ¿A quién libertó a través de la mano de quién libertó a Israel? De Gedeón. ¿Y quién era Gedeón? Lo vuelvo a repetir. Dios quiere usar nuestras vidas. Dios quiere usarte a ti. Dios quiere usarme a mí. Dios quiere obrar. Ahora, que hay un pasado, si hay un pasado oscuro, ¿quiere usted que Dios no lo conoce? Claro que Dios lo conoce. Pero Dios cogió lo vil, lo necio. ¿Para qué? Para avergonzar lo sabio. ¿Dios cogió a quién? ¿A mí? ¿Para qué? Para mostrar su gloria en mí y que a través de mí pueda pregonar la palabra del Señor. Él nos cogió, hombres estudiados, amados. Hay excepciones a la regla, como Pablo. Pero Pablo, Señor, ¿por qué lo usa? Porque Pablo era un hombre religioso que fue instruido a los pies de Gamaliel. Pero no fue a Pablo, y hubo gente como Pablo los que llamó primero. ¿A quién llamó Jesús como discípulo? A los pescadores, hombres del vulgo, hombres sin letra. Pero cuando ellos predicaban la palabra del Señor, la gente se admiraba, los mismos religiosos se admiraban y dicen, ¿de dónde salió esto? Se nota que esto han andado al lado de Jesús, porque tienen palabra. Bendito y alabado sea Dios. ¿De dónde saliste tú que no sabías leer ni sabías escribir? Pero Dios te enseñó a leer a través de la Biblia, te enseñó a escribir a través de un estudio bíblico, te enseñó a predicar. ¿De qué nos gastamos? ¿De qué nos orgullecemos? Si Él escogió lo vil y Él te quiere coger y te quiere usar para su gloria. Pero eres tú el que le pone freno, tú el que está siempre ahí, es que yo voy a hacer la palabra, es que no soy digno, es que soy acá, es que tengo esto, es que tengo esto otro, es que mira mi pasado. Amado, Dios quiere mostrar su gloria, Él no comparte su gloria con nadie.
1: Amén.
0: O sea, en otras palabras, usa personas imperfectas, usa personas como usted y como yo, para que la gloria de Dios sea de Él y no de los hombres.
1: Amén.
0: Porque siempre va a ser de Él. Pero hay hombres, hermanos, que se equivocan de esto. A medida que van teniendo un poco más, a medida que avanzan o a medida que van teniendo un reconocimiento público, son intocables. Y se olvidaron de dónde el Señor los sacó. Por eso Pablo le está diciendo a la iglesia de los Corintios: lo insensato de Dios es más sabio que los hombres, y lo débil de Dios es más fuerte que los hombres. Pues mirad, hermanos, vuestra vocación, que no sois muchos sabios. Es que ustedes no son sabios, le está diciendo, y lo vuelvo a repetir o a hacer un repaso. Ustedes son esclavos, ustedes son jornaleros, son pobres, no tienen estatus social, y si no tienen una ciudadanía romana, ustedes no existen aquí en los Corintios, ustedes no existen para los romanos. Pero ¿sabe qué? Del momento que ustedes aceptaron a Cristo, del momento que ustedes pertenecen al cuerpo de la iglesia de Jesucristo, han sido dignificados, han tenido un nombre, y hoy tienen un nombre, son hijos de Dios.
1: Amén.
0: Eso le está diciendo Pablo, no se te olvide de dónde vienes. No caigan en el juego del mundo, no caigan en el juego de la apariencia, no caigan en el juego de la vanidad, no caigan en el juego que hay en este mundo. Ustedes son hijos del momento que entraron, y eso era lo lindo, porque ahora dentro de la iglesia habían entrado también hombres prominentes. Oiga, ¿cómo se sentiría el esclavo? El esclavo al lado del amo, el amo que se convirtió al Señor y el esclavo que se convirtió al Señor. Y ahora celebrando una santa cena, y ahora dentro de la iglesia partiendo el pan. No había distinción alguna, el amo comiendo el mismo pan con el esclavo.
1: Amén, amén.
0: ¿Por qué? Porque hizo, lo hizo, ¿quién lo hizo? Dios.
1: Amén.
0: Qué hermoso, ¿no?
1: Amén.
0: Voy a terminar con una historia. Dice Roma persiguió fuertemente a los cristianos. Acuérdense que en todo lo que hemos visto a través de las iglesias, ellos levantaron un monumento a Augusto César, y la adoración a César más todo lo que habían era decir: César es el Señor. Pero los cristianos decían: Jesús es mi Señor. Y se levantó una persecución contra ellos también fuerte, de los romanos hacia los cristianos. Pero a medida que fue pasando el tiempo, la predicación fue haciendo efecto y muchos romanos fueron convirtiéndose, como el pasaje del centurión, y muchos más que se fueron convirtiéndose. En el año 330, por ahí, Constantino deja de perseguir las iglesias, deja de perseguir a los cristianos. Sucedieron dos cosas, una buena y una mala. Mientras la iglesia era perseguida, el cristianismo crecía. La iglesia dejó de ser perseguida porque los romanos, muchos romanos, se convirtieron y dejaron de perseguir, y por eso hoy día, entre comillas, una de las religiones oficiales de Roma es por eso. Dios nos ayude.
1: Amén.
0: Pero dice la historia que en el año 220, entre el 200, 202 por ahí, hubo una historia que quedó en la narrativa de una mujer llamada Perpetua, una mujer joven de 22 años, noble, de un buen estatus social, Perpetua, que se convirtió al Señor. Y ella tenía una esclava que se llamaba algo de Felicita. Y era una mujer esclava que estaba encinta. Y fueron apresadas las dos por la causa de Cristo. Ahora, cuando fueron sacadas, dice la historia, al circo romano, a la arena, dice que tanto Perpetua tomó la mano de la esclava, que era su hermana en Cristo, y salieron de la mano. Y eso golpeó fuertemente a los romanos y a los que estaban en aquel lugar. Cuando los atacaron las fieras y no las mataron de una vez las fieras, dice que el verdugo fue a matarlas a dos, a eliminarlas, y ellas dos se dieron el beso de hermandad, el ósculo santo. ¿Qué relata la historia? Tanto esta mujer de la nobleza joven que había aceptado a Cristo muere junto a esta esclava, que se toman de la mano y mueren en la arena. Murieron juntas sirviendo al Señor. Es que en el Señor no hay esclavo ni rico. Y esa enseñanza y esa que está en la historia, que golpeó muy fuerte en Roma, porque vieron la convicción que había tanto en una mujer que era de la nobleza y que lo perdió todo por Cristo y que lo dejó todo por Cristo, y vieron la valentía y la interés de una esclava de dar la vida por Cristo. Las dos mujeres mueren abrazadas con un beso, tanto la ama como la esclava. Es que en Cristo somos todos iguales.
1: Amén.
0: Es que no hay nadie más. El que entra por el umbral de esa puerta, amado, dejó atrás y dejó ahí la puerta, dejó el título. Porque aquí el único título que predomina es que somos hijos de Dios.
1: Amén.
0: Pongámonos aquí. Bendito y alabado sea su nombre.
2: Amén.
1: Amén.
0: Cierre sus ojos un momento y converse usted con Dios en este ayuno congregacional, en este ayuno donde hemos tenido palabra de la mañana hasta ahora. Pasado no te acompañe, quizás tu currículum no sea de los mejores, quizás muchas cosas de las que tú hiciste no te engrandecen, sino que te avergüenzan. Pero si Dios te tomó en cuenta, fue por algo. Y fue para algo. Es que Dios usa vasijas rotas. Es que Dios usa hombres y mujeres. Que no importa el pasado que hayan tenido, sino lo que importa es lo que digo.
1: Amén.
0: Lo que Él quiere hacer contigo. Él no escogió filósofos. Hay excepciones acá en la escritura. Mujeres prominentes, sí, sí las hay. Hombres con letras, sí los hay algunos. Pero la mayoría donde comenzó el Evangelio, tanto en Corinto, en otros lugares, fue gente que estaba despreciada por la sociedad. Era gente esclava, era gente mal mirada, era gente que no tenía nombre, era gente que si moría pasaban a ser personas que nadie iba a reclamar su cuerpo, o personas que no iban a tener nunca quizás nada, ni siquiera un entierro digno. Pero del momento que el Señor apareció a sus vidas, del momento que aceptaron a Cristo, el Evangelio los dignificó, el Evangelio los levantó.
1: Amén.

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1: Dale. Vamos a hacer esta cumbia también que me encanta mucho.

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0: No, para.
1: A ver,
0: fuerte los aplausos para el Nico y para todos. ¡Qué locura! ¡Fuerte los aplausos!

0: Julián Ofendía, gracias por estar. No, gracias a ustedes, un placer. Maestro, te quiero mucho. Gracias, Chino. Tomás.
1: Gracias.
2: ¡Increíble!
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1: 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Vamos con un clásico. Se viene el ritmo, chicos, de la 21. Y se viene...

0: Y para vos, Chino, donde quieras que estés.
1: Ahí estamos. Muchas gracias.

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1: Y bueno, chicos, se va el grupo Sombras. ¿Sí o no? ¡Se va Sombras! Vamos toda la banda. El final, final, final. Un final espectacular con el grupo Sombras.
2: Bueno, y ahora quiero presentar a toda mi banda, la gente de Sombras. El señor Juan Zapana en los teclados, Walter Calderón en la percusión, Daniel Mancilla en guitarra, Pascual Benítez en batería y el sexy ball, Antonio Carvajal en el bajo. Estamos todos, así que vamos a seguir con las palmas arriba. Todos quiero ver las palmitas bien alto.

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2: Escucha y siempre en la radio, aplauso fuerte, fuerte, fuerte, fuerte. Vamos con un clásico. Se viene el ritmo, chicos, de la 21. Y se viene.

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No, no, no. No, no, para. A ver, fuerte los aplausos para el Nico y para todo. ¡Qué locura! ¡Fuerte los aplausos!

0: Chilinos, buen día. Gracias por estar. No, gracias a ustedes. Es un placer. Maestro, te quiero mucho. Gracias, Chino. Gracias.
1: Gracias.
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2: ¿La seguimos haciendo bien o qué?

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1: 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Vamos con un clásico. Se viene el ritmo, chicos, de la 21. Y se viene.

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1: Y bueno, chicos, ¿se va el grupo Sombras? ¿Sí o no? ¿Se va Sombras? Vamos toda la banda. El final, final, final. Un final espectacular con el grupo Sombras.
2: Y ahora quiero presentar a toda mi banda, a la gente de Sombras, el señor Juan Zapana en los teclados, Walter Calderón en la percusión, Daniel Mancilla en guitarra, Pascual Benítez en batería y el sexy ball Antonio Carvajal en el bajo. Estamos todos, así que vamos a seguir con las palmas arriba. Todos quiero ver las palmitas bien alto.

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19: Escuchan siempre en la radio. Aplausos fuerte, fuerte, fuerte, fuerte. Vamos con un clásico. Se viene el ritmo, chicos, de la 21.

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1: Este tema lo eligieron ustedes y ahora lo grabamos en vivo. Se llama El 22.

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0: ¡Gracias!
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amiga, querido amiga, son muy, muy, pero muy buenos días. Bueno, aquí estamos, 11 de la mañana con 30 minutos. Estamos listos y dispuestos para ponerle gente. Muy tempranito empezamos, y 11 y algo era, ¿no? Bueno, Walter, no le vamos a dar mucha presentación a usted. No, bueno, no vamos a presentar.

0: baila el país. En la producción, Mónica Cristina, Elizabeth Olivares, el señor Juan José de la Hoya. Artística general de la radio, Bochín Suárez y sus hermanitos, los Coloretes Suárez, Laco Franco Suárez y Sergio Chipica Ovejero Suárez. Y finalmente, ¿quién les habla?
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0: El Turco Suárez, pa' servirle, mami.
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0: Bueno, todo eso, todo preparadísimo. Tengo preguntas. Tenemos... Ah, bueno. Tenemos tema para jugar, me dice. Bueno, pero por mientras, si quiere ir mandando saluditos, mande. Por mientras, si quieren, puede mandar mensajitos. Saludos, no participe. Porque enseguida se viene la pregunta. Día viernes, ya prácticamente día de final por todos los premios. 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
0: Él te está regalando un, escuche bien, un kilo y medio ya de asado, listo, de carne para asado, listo, ya cocinado todo. 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Y para que no sea menos, un buen vinito. Un buen vinito, esto, bueno, eso es segundo premio. Tercer premio. Mañana la saco, las entradas para la conga. Sí, tercer premio de entrada para la com. Le pido mil disculpas a mis amistades, a mis amigos que yo por ahí le doy, ellos no participan porque le doy entrada. No tengo más, muchachos, entiendes, me han dado 10 entraditas. Le pido a los bajos, che, dame a mí. No tengo más, tengo 10 entradas, las tengo que sortear.
2: Sé que no vendrás.
0: Las tengo, lamentablemente, que sortear.
2: Otra vez.
0: Ya, y los que quieren a comprarla, apúrense porque se van a quedar afuera, ¿eh?
2: No, eres...
0: no esté especulando porque la venta va a 10.000, en serio. Bueno, lo otro que te tengo para darte es las entradas para que vayas a ver la

0: Entradita para el otro premio, claro, eso es esa cosita. Las entraditas para que vayas a ver la conga.
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0: Bueno, ese es el otro premio que te da. Sí, hasta ahí vamos tres premios. Me falta uno. 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Che, qué bien que me salió la publicidad. Con eslogan y todo me sale. Bueno, esos son los premios. Pueden ya mandar mensajes. Vamos a jugar con un tema donde caiga, no importa. A donde caiga el tema. Ya buscamos así cualquiera, el que caiga. Lo vamos a hacer cortito, vamos a ir cambiando de tema. Sí, para que la gente no esté especulando mucho, porque muchos están escuchando. Ah, ya sé, viste, ahí lo dijeron.
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0: Así que vamos a ir jugando por temas. Una vez que cambiemos de tema, después no me va a venir a decir turco, era porque van quedando acá los horarios que ustedes van mandando los mensajes.
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0: Claro. Por ejemplo, usted lo manda ahora, mensajito. ¿Qué hora es? 11:40. Poné que al 11:50 ya terminemos jugar con ese tema. Y usted 11:55, 56 me manda el nombre del tema. No, ya no se lo van a tomar porque ya terminó en ese caso. La pregunta por el tema que estábamos jugando, ¿entiendes?
2: Eres tú.
0: Así que apenas más o menos usted lo tenga, lo manda.
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0: Porque si no, queda fuera. Oh. Se va poniendo dura la Mónica Olivares, cada día más.
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0: ¿Cómo dice Mónica? Ah, que no es justo, claro. No, tiene.
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0: ¿Cómo? Mira.
2: Eres tú.
0: Se venía medio enojada, parece. Que no es justo que la gente que está de temprano jugando, que la venga otro. De... tienes razón. Otro que estén especulando. Muy bien. ¿Cómo? Sigue controlando las radios. ¿Por qué está controlando? Para ver si están llamando a otra. ¿Y eso qué les hace a ustedes? ¡Los bocha! ¡No me digan! ¡Pobre gente! No sé si usted lo escucha que al mismo horario más o menos están jugando en otra radio. Llaman. ¡Ay, los bocha! ¡Pobre gente! ¡Qué dura que se ha venido la Mónica Olivares! Está dulce. Se ha venido de mala. Cuidado que nos puede picar una serpiente. Como dice abuela, la Mónica Olivares es una serpiente.
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0: Hoy día se ha venido como una serpiente.
2: Otra
0: bueno.
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0: Bueno, vamos a jugar con temas. Empecemos con temitas bien. El que caiga, Locho, no le pongamos mucho.
2: Nada.
0: Porque vamos a ir cambiando, sí.
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0: El que caiga, vos lo mandás. Empecemos con tema del recuerdo. Digo yo, no sé lo que usted, sí, sí, sí. No.

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2: Gracias, gracias, qué precioso. Bueno, listo, lo tenemos. Fácil el tema, pero es más fácil que... Bueno. Bueno, acuérdense que vamos salteando el tema. El que caiga, vamos buscando un temite y el que caiga lo vamos haciendo más fácil, claro. Bueno, empecemos a jugar. Ahí va el primer tema. Este es el tema por el cual estamos jugando. Escuchen.

¿Lo sacó? ¿Lo sacó? ¡Ay, no, abuela! ¡Lo sacó, sí! ¡Lo tiene que haber sacado, señor! ¡Ahí va, bueno! ¿Quién lo canta? Y nombre del tema. No es fácil. Escuchen, escuchen. Ahí decía, ahí decía. Bueno. Lo tiene mamucha, lo tiene, querido amigo, usted que está en el taller. Piense, por favor, piense. Mónica Olivares sigue, sigue escuchando a ver si están jugando en otra radio. Pero si ya no sacan ni llamar. Mónica Olivares, mire, y le voy a decir una cosa. La gente ya en otros radios lee los saludos nomás. Lee, no tienen así mensaje como nosotros, porque inventan otro saludo y entonces no lo sacan. Ah, bueno, como usted diga, si usted dice que puede estar a punto de enganchar a algunos, no me diga, ¿cómo voy a enganchar a algunos? Algunos que están así, no me diga, jugando con un, qué vergüenza. Como dice abuela, qué vergüenza. Listo, córtelo. Vamos nomás, vamos para las casas. Ese es el tema por el cual estamos jugando.

0: Pero Maes es el tema. Muy, es un artista. Le voy a dar una ayuda. Nada, no se puede ayudar. No se puede hacer nada. Le voy a dar una ayudita. Cantante y director de películas. El que cantaba este tema. Bueno, sí, o sea, que cantaba, sí. Pero su letra, su voz quedó para siempre. Claro. Bueno, lo tiene más o menos. Vamos jugando.
1: Hola, Turco, buen día.
0: Vamos jugando, que después vamos cambiando. A ver. Bueno, a ver qué dice la señora.
1: Hola, Turco, buen día. Bueno. Soy Liliana, participo. El cantante es Leonardo Fabio. Es Tilín, Tilín, Tolón, Tolón. ¿Cómo hace mi corazón? 7424 Liliana, Antonio 7753. Muy buena la música. Chao,
0: muy
1: Turco.
0: Bien. Bueno, vamos a escuchar otra cosa y enseguida les voy a decir. Enseguida yo les voy a decir.
2: Buen día, Tuto, quiero participar por todos los premios, mis últimos 4, 66, 99, que tengo un feliz día. Hola, Turquito, buen día, Leonardo Fabio, Tilín, Tilín, Tolón, Tolón.
0: Bueno, señoras y señores, a los que han mandado mensajitos, a ver, dice, Tilín, Tilín. No, dice Tilín Tolón, dice acá directamente. Leonardo Fabio, Estela Aldeco, 5282. Para Estelita y los otros que llamaron, le pegaron en el palo, casi fue gol. ¡Pero no es así! ¡No es el nombre así! Pegó en el... Lo único que puedo decir, pegó en el palo y salió para afuera. Parecía que iba a ser un gol de media cancha. Yo me las imagino. Ustedes dicen, ya lo sé, más fácil que la mierda. Sí, ya lo tengo, ya lo sé, ya mando el mensaje, ya lo sé. Y no es.

0: ya le voy a mandar uno bueno, ya le mando uno bueno. A Cintia dice, hola Turco, ¿cómo estás? No sabe, ¿eh? Ya le mando a alguien. A ver, vamos con esta última, ya después lo corté, o sea, ya después nos vamos a canciones y bueno, y esperar que manden los mensajes, ¿eh?
1: Hola, Turquito, soy María.
0: A ver, la María.
1: De los premios.
0: A María. Mira, estoy... ¿Cómo a María Esterna? Ah, acá ya no podemos decir si está bien o está mal. Ah, ya que ya dije que ya di la ayuda. Ah, bueno, bueno, bueno, pero ahora escuchemos a la María Esther. A ver qué decía.
1: Yo soy María, quiero participar de los premios. Mira, estoy en la clínica, en el consultorio para hacerme atender.
0: Bueno, mi amor.
1: El tema es Tilín Tirón de Fabio. Néstor Fabio. María 2478. Tan linda la radio, que nos estoy escuchando.
0: Gracias, corazón. Démosle una María, a la María. Démosle a la Mari una ayudita también. A la María Esther. Bueno, para María Esther, para Estelita, para Nora, para Liliana, que ya mandaron mensaje. Le voy a decir una cosa. Le voy a decir una. Enseguida, pues, enseguida sigan jugando. Sí, sí, no se hambra. Yo le voy a decir una cosa. ¡No es así el nombre del tema!
2: Hasta mañana, señor Carrera.
3: Hasta mañana. Venga, venga, venga para acá, señor.
2: ¿Qué pasa, señor?
3: ¿A dónde va?
2: A casa.
3: ¿Por qué?
2: Y bueno, porque ya he cumplido la hora. Estoy de las 5 de la mañana, son las 9 de la noche, señor.
3: No, no, no.
2: Todavía no ha cumplido ningún horario, tiene que seguir trabajando.
0: Tengo 4 trabajos.
2: Horas. 17 horas,
3: sí.
2: Sí, es poco todavía. Con la fortuna que gana usted de sueldo, no me va a decir que usted ya terminó de trabajar.
3: Perdón, ¿qué fortuna, señor? Yo gano 170 australes.
0: ¡Oh, pobre hombre! Bueno, le voy a decir una cosita. Le voy a decir una cosita. Viste que dice, yo cobro 170. Esa plata es equivalente ahora a los que están cobrando 700 mil pesos por mes. Claro, en esa época era un equivalente así.

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0: encanta, para mí me encanta. Bueno, señoras y señores, sigamos. Que mira esta, la del... tremendo. Bueno, por favor, a los que me siguen pidiendo entradita para la conga, tienen que participar, no sí, puedo no sé. Entregar entradas.
1: Que yo entenderé.
0: No puedo regalar entrada, tienen que participar. Tengo muy, muy poquitas entradas, me han dado esta vuelta. 261-45-45-047 para que nos sigas llamando a la radio.
1: Otro te castiga.
0: Qué mañana de locos, che. No anda el Mau. Ah, sí anda, sí anda. Me gusta ese tema, me gusta. Conté cómo suena. Pero vamos a ir a lo que vamos. Vamos a ir a lo que vamos. A seguir jugando, señoras y señores. Nombre del tema. Ya muchos le hicieron el amague, pero lamentablemente tenemos que decirle que... ¡que no es así! Le pegaron casi en el palo. Lo alargamos un poquito más.
2: 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Tilín, tilín, tolón, tolón.
0: Lo alargamos un poquito más porque se dé idea.
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0: Me han estado llamando por teléfono y dice, ya la sé, puta, más fácil que la miércoles. Me decía así en línea privada, ya me lo sé, ¿cómo es?
2: ¿Sabes?
0: Bueno, me dije el nombre del cantante y el tema, y le digo, no es así. ¿Cómo? Pero si dice,
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0: no. Averíguese, maestro, le dije.
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0: ¿Cómo se llama este tema y quién lo canta?
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0: ¡Listo! ¡Cortamela nomás! ¡Cortamela! ¿Qué piense la gente? ¿Quieren los pollos? ¿Quieren el asado? ¿Quieren el otro asadito cocinado? ¿Quieren las empanadas? ¿Hay que... ¿Y las entradas? ¡Piensen! ¡Tienen que pensar!

0: Y Vito, Vito, se ha acostumbrado a que le regalas. ¿Quién es esa voz? Señor. Se acostumbra a la gente que le regale todo. ¿Quién es ese hombre? Ahora nosotros vamos a cambiar todo. Vito, nosotros cambiamos todo. No se regala más nada a nadie. ¿Quién es el que se mete por ahí?
1: ¡Arriba! Así estamos comiendo el show en vivo.
0: Mira, no es nomás regalar.

0: está la voz de Valesca. Bueno, 261-45-45-045. Jueguen y vayan tirando algo, pues. Después yo le diré si le pegaron o no. Tampoco no una cosa de vida o muerte. Si le escapa, le escapa, qué sé yo. Pero no está para escaparle. ¿Por qué? Porque Carne Celtano te está regalando 2 kilitos de asado lindo. Claro, imagínate, no está para escaparle. Mi amigo Roberto Doris, Roticería Doris, nos está regalando 1,5 kilos de asado ya cocinado, listo, con la ensaladita rusa o mixta. El pan, me olvidaba recién, el pan, la ensalada y el vino, papá. No está para, no, tampoco no está para perder estos premios. Hay otros que quieren ir mañana noche, quieren ir a ver la conga. Acá tampoco no es así, vio que les digo que me piden entrada, no puedo regalar porque tengo 10 entradas, nada más, tienen que participar. Y para participar tienen que tratar de pegarle al nombre del tema, no es tampoco una cosa de otro mundo, para ser finalista, ¿eh? Puedes estar contento con... Escúcheme bien, para ser finalista, porque ayer también me mandaron un mensaje y dice, yo gané, me decían, ¿qué ganó? Y le pegué con él. Le digo, mire, le pegaron todos y para ser finalista. Ay, si yo creo que lo regaló. Bueno, parece que una persona que empezaba a escuchar la radio, le di la bienvenida, después terminamos bien. Ahora hace un ratito salió un mensaje de esta personita. Creía que ya era ganar. Le digo, no, ¿cómo está la situación? Hace muchos años atrás regalamos en el día los premios. Ahora no, fin de semana. Y si seguimos así, le digo, fin de mes. Y si seguimos así, le digo, y sortearemos un premio por año. ¡Fuerza! Ah, me dice la señora, bueno, entonces listo, ya sé cómo es. ¡Claro! ¡Pararo! Che, qué buen ritmo el de Valesca. 261-45-45-047. Vamos a ponerlo de nuevo el tema y lo vamos a alargar un poco más. Le están pegando todo en el palo. Le han pegado todo hasta acá en el palo. La tribuna, todo en la cancha. ¡Gol, gol! Y de pronto no era gol. Faltaba algo. Este es el tema. Venga, venga, abuela, venga. Este es el tema por el cual estamos jugando. Sí, él, que más o menos dije. Y él, escúchenle a la abuela. Y él, no me importa, Mónica Olivares, que me mires así. Y el nombre del tema, para vos, María Esther. María Esther, sí, sé que estás escuchando la radio. Para vos, la Pocha Rodríguez también, que nos mandó un mensaje recién. Te vuelvo a decir, a la Pocha Moyano. A la Rosa Pocha Moyano, que nos mandó recién el mensaje. Te vuelvo a decir que el Nicolás Tolaba sí vuelve. Dejate de hinchar las pelotas preguntando todos los días. Ya te hemos dicho que ya, ahora va a volver la semana que viene. Bueno, para vos, Rosa Pocha Moyano, para la María Esther, todas las pendejas estas que llaman a la radio, las pendejas del turco. Bueno, les digo, chicas, que... ¿Qué pasó? Chicas, les digo que... ¿Qué? Ah, no. Mira. Que... En mi corazón. Escuchen bien la letra un poquito. Pues ya vamos a estar con Álvarez también, que nos está llamando. Este es el número. ¡Un gato negro acá adentro! ¿Qué hace? A ver, señor. ¡Quiero un gato negro!
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0: Bájame la música, ¿eh? ¡Ay, era mi gata! ¿Y qué hacía acá dentro la gata negra?
1: Muy sentimental.
0: ¡Mira, una cosa negra, Dios, mientras jodía con la abuela!
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0: enseguida, o sea, un minutito ya vamos a estar con el dragón de la noticia que viene volando. Ya va bajando acá en Buena Nueva. Bueno, ese es el tema por el cual estamos jugando. Piensen bien, no es nomás tirarse a la pileta y decir, ah, sí, a la es más fácil que la mía. No es así tampoco. Tiene una cosita y díganlo bien. Bueno, señoras y señores, hacemos la introducción. Llega el periodista más popular. Hombre de trabajo, guapo.
1: Visión oscura.
0: Le dicen el dragón de las noticias, sí. Ya lo tenemos con nosotros al licenciado en comunicación. Lo vamos a agrandar, porque es cierto. Ya tenemos con nosotros al licenciado en comunicación, el periodista. Periodista, sí, sí. El señor Luisito Álvarez, ¿quién lo presenta?
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1: Sobrevuela Buguina Nueva, sobrevuela la provincia, el país y el mundo. Llega lleno de fuego con las noticias calentitas, quemando nuestro querido amigo, el señor, el dragón, Luis Lucho Álvarez. El licenciado, ¿cómo le va, querido amigo? ¿Cómo le va a usted, querido Luisito? Buen día.
2: Bien, Turquito, bien.

0: Perfecto.
1: Vamos con noticias de la provincia. Vamos.
0: Sí. Como día viernes, bien tempranito, ¿qué pasó en el aeropuerto internacional El Plumerillo o Gabriele, como le quieren llamar? Sí. Bueno, un avión Pampa debió aterrizar de emergencia y cerraron el aeropuerto durante aproximadamente 3-4 horas. Bueno, todos los vuelos que vienen de Chile, de diferentes lugares, tuvieron que dar media vuelta. Y bueno, ¿qué va a hacer? Pero bueno, ahí está. Todavía no sabemos el porqué. ¿Por qué? Seguramente las noticias. Y acordate que el avión Pampa es de guerra.
1: Vamos a ver
0: qué dicen desde las fuerzas militares, a ver qué pasó con ese avión. ¿Cuál fue el colapso para que aterrizara de emergencia en el aeropuerto internacional de aquí, de nuestra provincia? Pero bueno, eso seguramente lo vamos a dejar para el lunes, porque vamos a tener novedades con respecto a ese tema. Otro de los temas también que surgió hoy, se venía la gran carrera de Fórmula 1 en Italia.
1: En Italia, sí.
0: Bueno, ¿qué pasó con nuestro Franco Colapinto?
1: ¿Qué pasó con el Colo?
0: Dice así.
1: Colo Colapinto.
0: Bajó un poco su ritmo terminó en el puesto 11 la segunda práctica del GP de Italia.
1: No está tan mal.
0: Bueno, no está tan mal, pero claro, la expectativa es de que en esta competencia en Monza precisamente sea una de las mejores, ¿no? Porque la promesa y la apuesta que tienen los capos, hablando así rápidamente de forma directa,
1: de la escudería.
0: Claro, apuestan precisamente a nuestro piloto, al piloto argentino Franco Colapinto.
1: Yo creo que va a llegar.
0: Seguramente, seguramente, Turquito.
1: Esto no le apuestan, esto no le apuestan a cualquiera, ¿no? En serio, no apuestan.
0: Acordate que manejan sumas siderales, imagínate, en esta fórmula, la visión es otra. Nosotros lo vemos desde afuera, ellos lo ven más adentro, así que vamos a ver qué tal. Para el viernes son buenas noticias, y la buena noticia que te digan lo que ayer, por ejemplo, hablábamos del presidente de la nación, y ahí tuvimos una repercusión, que llamaron un oyente, que llamó un tal Oropesa.
1: Sí, Carlos Oropesa.
0: Bueno, primero le agradecemos por estar junto a nosotros y la inquietud, ¿no? Porque esto hace de que la noticia sea aún más profunda. ¿Por qué?
1: Sí.
0: Porque tanto el oyente pregunta por la inquietud, nosotros en lo posible medianamente tratamos de contestar. Bueno, y eso es lo que pasa, lo que nosotros decíamos ayer, haciendo un poco analogía a esta situación con Malvinas, es que acá no tiene que existir ningún partidario político en el sentido de que sea de derecha, izquierda, etcétera, sino que todos debemos estar comulgando en lo mismo, decir, bueno, queremos lo mejor para nuestro país, y es lo que hizo Milei en este caso. Critiquemos, no critiquemos el gobierno, pero es lo que hace. Entonces, ¿cuál es ahora el tema? Lo que dijo el presidente es el proyecto demorado que quiere acelerar en medio de la tensión por Malvinas. El complejo fue concebido para reforzar la presencia argentina en el Atlántico Sur y por su ubicación privilegiada convertirse en una gran plataforma logística de acceso a la Antártida. Los detalles de los proyectos elaborados durante los últimos años fue la Armada y el Ministerio de Defensa. Bueno, ¿qué significa esto? Claro, cuidar toda la riqueza imaginable, inimaginable que nosotros por ahí no percibimos, pero que esto se da. Acordate que hace un tiempo también se hablaba de la explotación pesquera, petrolera, de buques chinos y de otras latitudes.
1: Sí, entraban. Entonces, cualquiera, se llevaban todos los chinos.
0: No, exactamente. Sí. Y ahora, ¿cuál es el otro tema? Que, claro, toca también a los países sudamericanos, en este caso a Chile. ¿Qué pasa con la confluencia del Estrecho de Magallanes?
1: ¿Qué pasó? Que ahora muy bueno
0: ¿Qué
1: con
0: pasa?
1: Los...
0: Y bueno, ahora
1: los chilenos buenos con nosotros.
0: Dice,
1: venga, compadre, huevón.
0: Claro, hay varios huevones ahí, pues.
1: Claro, ¿qué pasó?
0: Ahí, entonces dijeron, si hablamos de soberanía... Acá, el que entra, sale, también va a tener que pagar. Entonces, ¿qué pasa? Argentina, ¿qué dice el gobierno argentino? Ahí, cualquier empresario, cualquier persona que venga a querer explotar o explota...

0: lícitamente van a ser castigados, multados, como así también va el gobierno argentino, va a ser muy fuerte en sanciones. Y el gobierno chileno va a hacer exactamente lo mismo. Entonces, ¿qué va a pasar? Y no sabemos. Vamos a esperar a la larga a ver qué va a pasar con las Malvinas. Y claro, y esto es lo que te decía, todos tenemos que conjugar el mismo verbo. Las Malvinas son argentinas.
1: Sí, señor, dicen.
0: Y para que, para que el señor Oropesa se quede tranquilo, también el litoral boliviano es boliviano. Así, entre muchas causas, tiene que volver al país de origen, porque así nacieron soberanos y libres ante los ojos del mundo turco.
1: Bien, bien. Algún día ahí, cuando esté un poquito más, con más tiempo, vamos, para que nos cuente, porque hay mucha gente que dice, ¿qué es lo que, de qué estarán hablando ellos? Pero ya después le vamos a explicar bien, la gente, nuestros hermanos bolivianos que están escuchando la radio en este momento, como el señor López y muchísimos más, saben del tema. Bueno, Luisito, por ahí se decía también, yo ayer estuve haciendo zapping en todos los canales de televisión de información, el sentido de este trapo que sacó la selección argentina y puso en el estadio en el partido contra Inglaterra fue un poco abrir este panorama de que todo el mundo viese por lo distinto, por supuesto, en sus países, las Malvinas son argentinas. Y de ahí es como que empieza, fue como meter o como abrir la ventana de la casa para que vieran cómo es la historia, ¿no?
0: Sí, seguro. Ayer también lo anunciábamos, que fue un poco, ¿te acuerdas que yo dije el la punta del ovillo para poder abrir un poco más? Y no olvidarse nunca.
1: Va, jamás, exacto, usted lo dijo ayer, usted lo dijo eso, sí, señor.
0: Exactamente. Entonces, me parece a mí que está bien lo que tú dices también, Turquito, es de que sí, es cierto, abrió un poco ahora nuevamente el panorama para insistir, porque dice, nunca vamos a claudicar sobre o renunciar de lo que es Malvinas, y bien lo dice la frase, las Malvinas son argentinas, y nosotros también nos sumamos a esa mirada justa, y que de repente tenemos que ser optimistas de que un día volverán a nuestro país y será parte de cómo nació, cómo llegó libre al mundo.
1: Sí, señor. Bueno, Luisito, muy bueno su noticias, bueno, en el día de hoy.
0: Para hoy es viernes, tienes muchos premios, todo para, vamos a hacer cortita, claro, vamos a hacer la cortita, hablando de lo principal que pasó esta mañana y lo que pasó con lo que dijo el presidente Javier Milei. Por otro lado, ¿qué es lo que se viene mañana y el domingo? Y lo que esperábamos para los mendocinos. Para los mendocinos. Sí. Claro, está el fútbol. Y esto es lo que tiene de bueno el fútbol. No soy periodista deportivo, pero me parece que simplemente un pequeño análisis, como todos hacer, decir que el fútbol argentino siempre está en la mirada en todo el mundo. ¿Por qué? Porque deja esto. No solamente la pasión, sino también el buen juego y el estilo que tiene el futbolista argentino. Y en este caso le toca a la provincia de Mendoza, que hoy por hoy, a través de Independiente Rivadavia, de Godoy Cruz, de Gimnasia, entre otros equipos, te están dando nuevamente en el mundo la cara y decir que Mendoza es un semillero de jugadores que están en diferentes equipos, no solamente a nivel nacional, sino a nivel internacional. Y eso es lo que va a pasar ahora también, que muchos productores, contratos que seguramente van a llegar a priori, van a hacer de que tanto Independiente como Gimnasia, que les toca jugar, como se dice, con los dos grandes, o por lo menos con los que son más vistos, por lo menos hasta hace un tiempo, y ahora son todos los equipos argentinos que están en la mira, van a disputar. Mañana, Gimnasia. Pasado, Independiente Rivadavia. Así que todos vamos a estar a la expectativa. Y el día martes vamos a tener noticias de lo que ha ocurrido, bien o mal. Pero el fútbol es así, el que pierda, pierde, el que gana, gana, pero lo importante es de que exista esta contienda para todos y beneficie a toda la provincia y a toda la Argentina.
1: Sí, señor. Vos sabés que así, cortito ya antes del final, bueno, viste, al parecer Paredes no va a jugar porque está lesionado. Una lástima que no lo veamos, o sea, así personalmente ya en el campo de juego. Que yo soy de River, pero qué jugador que es Paredes, en serio, qué tremendo jugador, ¿no? Muy buen jugador, ya se retira, o sea, se retiró de la selección, parece ser, no se sabe, pero qué jugador, ¿no? Tremendo.
0: ¿Qué es lo que te digo, Turquito? Sí. Por eso aquí, como en la política, no tiene que existir cuando se trata de un argentino. Sí. No importa de qué color, en este caso, cuando hablamos de política, color político, en este caso, la camiseta que vista, son argentinos. Y en su momento, claro que van a luchar, van a defender por su equipo, pero en el momento que llega y a la mirada del mundo, son todos argentinos, no importa. Sí. ¿De qué equipo viene? ¿De Independiente, de Boca, qué sé yo? Pero a la larga, en las competencias internacionales, hay que ponerse una sola camiseta.
1: Sí, señor.
0: Y es esta, precisamente, de los argentinos.
1: ¿Alguna vez abrimos qué pasó en el último partido, no? ¿Alguna vez? ¿Alguna vez? Yo no es nada malo ni nada raro, pero voy a decir algo, no sé si está bien. Usted vio que salieron campeones muy bien, España, pero viste como que no festejaban mucho.
0: ¿Cómo, Turquito?
1: Viste que España, bueno, nos gana, salen campeón, pero viste que era un festejo, sí, festejan, pero una... No sé, lo vi un poco apagado ese festejo. Algún día sabremos que...
0: Para corroborar lo que...
1: Cuando aceleró un poquito, ¿viste? Cuando aceleró un poquito Argentina, miércoles. ¿Qué sé?
0: Sí,
1: No sé qué pasó.
0: Fue extraño, realmente.
1: Un final extraño
0: lo que pasó con el seleccionado argentino, que se quedó un poco y después apuró. Pero bueno, pero lo más raro es cuando tú dijiste de que qué pasó con los festejos, como sí, nosotros como... estamos acostumbrados a los festejos previo a la final. Aquí se festejaba en todo el país. Sí, acá en Guaymallén era una fiesta total. Bueno, ¿qué pasó en España? Yo me tomé muy temprano, al otro día, después del torneo, para ver televisión española, a ver cómo iba a ser la recepción, etcétera. Pero fue así, como tú lo dices.
1: Muy frío, sí. Así que bueno frío, querido.
0: Sin gente.
1: Nos vamos. Ajá, sin gente. Bueno, querido amigo.
0: Nos vamos, Turquito.
1: Que lo pase bonito.
0: ¿Con qué nos vamos?
1: ¿Con qué?
0: Dice que acá en Guaymallén tenemos muchas noticias, Guaymallén, pero lo vamos a dejar para el martes porque es mucho.
1: Dale.
0: Pero sí, adelantarles que vamos a tener, como va creciendo a paso gigantesco Guaymallén, sí. Dice que el intendente le da el aval para otro centro comercial en Guaymallén. ¿Sabes de cuánto? De 2.500 metros cuadrados. Se trata del distrito Rodeo, ahí muy cerquita.
1: ¡Mami, mire usted!
0: La avenida de... Acá cerca, superar la evaluación del impacto ambiental y completar los trámites para su habilitación. Mira, así que,
1: qué lindo,
0: Guaymallén, el que venga a Guaymallén, claro, tiene shopping, tiene todo,
1: es
0: sin hacer
1: lindo,
0: publicidad, sí. Pero
1: lindo,
0: es una gran ciudad, se convierte, sí, prácticamente en una metrópoli, Turquito.
1: Sí, señor. Bueno, Luisito, saludo a María y a toda la familia en su casa, ¿eh?
0: Igual, para toda la familia, bueno, no solamente familia de nosotros, sino también toda la familia de Cadena Popular Imperio, y que tengan un buen fin de semana, sábado y domingo frío, pero el lunes ya empieza a recuperar nuevamente estos días primaverales que hemos tenido. Qué lindo que es, por lo menos yo soy del team, como se dice.
1: Bueno, pero usted al ser el dragón no tiene frío porque va alargando sus llamaradas.
0: El fuego lo tengo adentro.
1: Claro. Bueno, gracias, Luisito. Feliz fin de semana.
0: Un abrazo.
1: Chao, querido. Chao.

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0: papá, ¿cómo era musicota, papá? ¿Qué hora es?
1: Bandido.
0: ¿Qué hora es, bandido?
2: ¿Qué dicen el bandido?
0: Decime la hora, bandido, de ahí.
2: Bandido.
0: ¿Eh?
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0: Guachín, decime la hora.
2: Bandido.
0: Decime la hora, perro.
2: El bandido.
0: ¿Qué hora es, perro? Gracias, perrito. 12:49 minutos.
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0: Bueno, viste que estaba mucho el... ¿Qué haces, perro? ¿Cómo andás, perro? Gracias, perro. Viste que está... ¿Qué haces, perro? Todo. Bueno, ahora va, más o menos va cambiando para que vos... Ahora te dicen, ¿qué haces, mi rey? ¿Cómo estás, loco? ¿Todo bien, mi rey? Bueno, me alegro. Bueno, chao, mi rey. Si está ahora ese. No, yo le digo para que ya no diga más. ¿Qué haces, perro? Ahora te... ¿Qué haces, rey? Sí. Y bueno, son cosas que sí.
3: 695.
0: Bueno, dale.
3: Esto se llama Tan Solo Tú.
0: ¡Tú! Nosotros los pendes viejos vamos copiándole a los pibes.
3: ¿Pérez?
0: Ahí está, mi rey.
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0: hubo un tiempito cortito que hacían, ¿qué haces, crack?
4: Mire,
0: ¿qué haces, crack? ¿Cómo estás?
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0: Ahora, ¿qué haces, mi rey? ¿Cómo estás? ¿Y tú?
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0: 261-45-45-047 en la mañana de las populares. Enseguida empezamos a escuchar o bajar o darle arranque a la locomotora guasapera con todos los mejores WhatsApp de la gente en vivo. Sí, intercambiando a la gente, diciendo quién es el que canta el tema y el nombre del tema.
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0: Como dice abuela, está jodida la cosa, sí.
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0: Está bravo, che, la cosa.
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0: Yo creía que las fiesteras, estas que han ido a las muchas fiestas con la música de...
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0: que las pendejas estas que están escuchando la radio le iban a pegar ahí nomás. No le están pegando.
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0: Bueno, abuela, ya vamos, ya vamos.
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0: A ver...
5: Miriam 167. La canción se llama Con el Tilín Pilón. La canta Leonardo Juan. Muchas gracias, Turco.
0: Gracias, corazón.
6: Hola, Turco, buen día.
0: Sigamos.
6: Soy Nancy, de acá del Callejón Los Parrales. Quiero participar. Mis cuatro últimos del documento son 232 y Juan 699. Dale, gracias.
0: Bueno, pero no participó, tiene que decir cómo es quien canta el nombre del tema. Nancy Bustos. Hola, buen día. El tema se llama Tilín Tilón de Leonardo Fabio. Soy Sebastián Cano, 0611. Ahora no le puedo decir si es así o no, ¿eh? Lo vamos largando, ¿no?

0: dije de Leonardo Fabio. Dindon, las cosas del amor.
1: Hola, mi rey, buen día.
2: Ahí está.
1: ¿Cómo está, Turquito?
2: Sí, viste, te dice a mi rey, mira, escuchá.
1: Mi rey, buen día.
2: Buen día, mi rey.
1: Turquito?
2: ¿Cómo le va, rey?
1: Gustavo Dorrego.
2: ¿Qué haces, mi rey?
1: Excelente programa, mi rey.
2: Gracias, papá.
1: Turquito, ¿te puedes pasar ese temita de Ulises Bueno?
2: Sí, ¿cuál?
1: Y quería participar por la entradita para allá de la conga.
2: Ese.
1: Mis últimos cuatro son 33.55. Gracias, Turco, gracias a vos y a toda la radio por salvar mi corazón.
2: Gracias.
1: Soy un papo, mi rey.
2: Gracias,
1: un
2: mi rey.
1: Mi corazón lava. Gracias,
2: gracias.
1: Y al guachín. Gracias, Turquito.
2: Gracias, mi rey.
3: Turquito, buen día. Un tema de Leonardo Fabio. Tilín, tilín, tolón, tolón. Ahí va. Participo por todos los premios.
2: Bueno,
3: Diego, 18, sí. 18. La radio.
2: ¡Gracias, papá!
0: Turco, el tema se llama Tilín, tilín, tilín, tilín, talón, talón, talón, talón.
2: Ya.
0: Que
2: tan solo tú será. ¿Cómo se llama el tema? Hasta acá le ha pegado, ¿saben cuántas personas?
4: Siempre quise.
2: ¿Sabe? Entre todos los mensajes que hemos abierto, ¿sabe cuánto le han pegado el nombre del tema? ¡Uno solo le ha pegado! ¡Uno solo! ¡Muy bien! ¡Uno solo le ha pegado!

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1: ¡Se viene la conga! ¡Se viene la conga, papá!
2: Si se pudiera devolver el tiempo.
1: Mañana en la noche del sábado, la conga en vivo. Tío Turco, le quedan entraditas. Bueno, no tenemos muchas, pero tenemos para regalar. Sí, tío Turco siempre anda pechándole la entradita para que puedan ir. 261-45-45-047. Un show imperdible mañana. Pero vamos a lo que vamos. Sí, vamos, vamos a lo que vamos. Póngale en gente, por favor. Hemos bajado como 60 mensajes y uno solo le ha pegado. Déjeselo un poquito, querido Locho, a ver. ¿Quién lo canta y el nombre del tema?

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1: Escuchen la letra. 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
1: Bueno, lo va más o menos. Terreno, lo va más o menos manejando. Uy, qué lindo. Bueno, ahí nomás, ahí nomás. Basta. Basta, papá. 261-45-45-047. ¿Quién lo canta ese tema? El temita que pasó y nombre de la canción. Todos le están pegando en el palo, en serio. Pegan así en el palo y sale pa' afuera. Tenemos, por ejemplo, la María Esther, que la María Esther ha ido a los bailes y dice, ya lo tengo, es más fácil. Y no era así. Como, por ejemplo, casi 60 mensajitos que hemos bajado, uno solo le ha pegado. ¡Es una vergüenza! ¡Es una vergüenza total! ¡Largalo, largalo! ¡Sentí, papá, sentí! Primero en las redes sociales. Primero en el TikTok, este tema. Todos lo ponen y cantan sobre el tema, ¿viste? Primero en el TikTok. ¿Quién diría? El tema se llama Tú quebraste mi vida. El negro, Sebastián. Temazo, ¿eh? Ahí va.

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Bueno, vamos, ¿qué sigue? ¿Qué sigue? ¡No! ¡Nos fuimos! ¡Sí, nos fuimos! ¡Nos fuimos a mover un poquito la cinturita, mami!

0: 261-45-45-047. Impresionante lo que está sucediendo con los mensajes de voz. Tenemos mensajes para ser dulces. Es impresionante, señoras y señores. No sé a dónde vamos porque es impresionante. Escuchá.
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0: ¡Oh! Gentileza de pasión de sábado. Escucha.

0: 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Arriba, vamos Kiki,
1: por bueno.
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2: Y ahí va, esa.
0: Para toda América, América, pasión.
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0: señora Dalila. ¡Qué lindo! La tenemos en vivo también, claro que sí. Saludos para Dalila, que por ahí nos escucha en la aplicación, ¿eh? Mandamos saludos por si está prendidísima. Ustedes saben que esta señora Dalila, nuestra amiga Dalila, a donde va llena. A donde vaya. Tiene tremendas fans de ella, bueno, todas las mujeres son fans de Dalila.
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0: Ahí va.
1: Y cantamos todos. A ver.
2: 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Porque la más exponente de la movida tropical se llama.
0: Nadie como ella lo puede hacer este tema. Nadie como ella lo hace.
3: 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Okay.

0: santafesina también un poquito aquí en la mañana de las populares. 261-45-45047 para que siga participando. Nombre del cantante y nombre del tema. Todos hasta acá le han pegado en el palo, pero ninguno pudo hacer el gol. Exactamente, ¿cuánto? Ah, uno solo, uno solo. Bueno, ¿quién llega? ¿Quién llega ya que estamos en este bloque romántico en la mañana? En la mañana de las populares. Un recuerdo no viene mal.
1: Ahí está, me gusta. Ese grito de las chicas. Bueno, aquí estamos. ¿Cómo están a todos? Bienvenidos. A ver todos juntos.
0: Tremendo locutor, ¿eh? Tremendo presentador.
1: Aquí está el romántico del país.
0: El Colo.
1: Para todos. Se llama.

Varias veces aquí en Mendoza lo presenté a Leo. Un hombre genial, un hombre muy humildón, pero calladito era. Sí, sí, sí. Un cantante especial, sí. Muy, muy bien, muy bien. Señor. Me acuerdo que sus alhajas las traían todo en una caja y un ratito antes de subir al escenario entraba a colocarse todas las alhajas, claro, y no iba a andar así por la calle. Juan de la Olla no iba a andar así por la calle o antes de llegar ahí. Sí, un punto en blanco el tipo, un grosso el escenario. Lo escuchamos un poquito.

Hoy nos quedamos un poquito con Leo Mattioli, como todos los días, con cada cantante o cada grupo. Hoy le toca a Leo Mattioli en las populares. Otro de los grandes, o las grandes canciones, los grandes temas, las grandes versiones. Gracias por volver. Tema al estilo de Leo Mattioli. Escuchamos un poquito.

Temazo. Gracias por volver. Nos quedamos con otro y ya vamos buscando la finalísima de este recuerdo de Leo Mattioli aquí en la mañana. Recuerde que todos los días o todos los programas siempre recordamos algún cantante o algún grupo. Otro temazo. Todos los temas están buenos. Si tú te vas, te paso.

Qué lástima, se corta, ¿sí? Déjelo, déjelo, déjelo el 8, a ver qué pasa. Ahí va.

0: los cantantes, artistas que perdieron la vida por el cigarrillo mismo, ¿no? Y yo creo que la ilusión de cada cantante es juntarte con un cantante grande o grosso, o el cantante que admirás vos mismo, y encontrarte en algún lugar para cantar con él, ¿no? Y bueno, ya a Leo le sucedió esto, escuche.
1: El contexto de un recital de Leo se suma a Cacho, y parecía que habían ensayado toda la vida para cantar este tema que también fue inolvidable.
2: La verdad que sí, ¿no? O sea, tanto de un lado como del otro. De Leo reconozco que invitaba a cantar a un escenario una persona que recién arrancara, o sino también a un tipo como Cacho Castaña. Así que la verdad, dos grandes, los vamos a disfrutar en este momento, todas sus canciones. Llega entonces Leo Mattioli
1: y Cacho Castaña.
0: Sentí.
3: Ay, ay, ¡oh! Escuchen.
0: ¡Qué lujo!
4: Este tema tramposo y mentirosa, y sabe por qué. Si yo lo canto con sentimiento, me imagino que lo compuso.
3: No lo voy a presentar yo, preséntalo vos. Decí algunas palabras de él.
4: Gracias a Dios. Se puede decir hoy mi amigo porque sí. Tengo un gemelo puesto de él que me regaló.
3: Ahí está.
4: Cacho Castaña me lo regaló. Ahí está, ¿ven? Ajá. Amigo de todos nosotros y una gran persona. Cacho Castaña, el aplauso.
3: ¡Fuerte para recibirlo! ¡Un talentoso! ¡Un grande siempre sábado! ¡Para un final de lujo!
0: Se lo veía muy bien a Cacho Castaña ahí.
3: Y Leo Mattioli cantando a dúo en siempre sábado. Pero mirá qué pinta trae. ¿Cómo está? Más o menos dice.
0: Punta en blanco siempre.
3: Es todo suyo. Hagan lo que quieran.
0: Ahí va.
4: Entonces, sí.
0: Mamá.
4: Sí, empezamos con esto que dice.
2: Sí, rarísimo.
4: Pronto.
0: ¡Oh! Manitos arriba imaginariamente. ¡Qué temazo!
4: Yo dije que me cansé.
0: Trampo. Sindicacho, qué grande.

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2: Un aplauso bien fuerte, Cacho Castaña, Leo. Dos grandes de la movida, bueno, qué grande hoy, ¿eh?

0: Sentí qué bonita versión esta, dudo también.
1: Y el hermoso de la gente como...
0: Hoy recordamos a Leo Matioli en las populares.
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0: esta canción.
1: Aplauso para Leo.
0: Con la viola acompañándolo Leo.
2: Otro.
0: Qué grande, me encantó este recuerdo lindo de dos grandes, dos grosos que ya no están entre nosotros, entre los seres vivos, dos grandes, Leo Mattioli y Cacho Castán. La última partecita, no lo jodas.
2: La primera vez que me pongo nervioso, les puedo asegurar. ¿Cómo crees que me ponga tranquilo delante del maestro, De lo poco que se lo aprendí de alguien que está aquí, así que el que me quiera a mí tiene que agradecerle a Cacho Castaña que yo esté aquí, parte de todo esto también.
3: No, no es así.
2: Muchísimas gracias.

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0: El aplauso.
1: Muy bueno, así hemos recordado. Hoy recordamos a Leo Mattioli, bueno, en este caso con otro grande, otro, pero grande, grande, con Cacho Castaño. ¡Sigamos!

0: 261-45-45-047. Hay mensaje pase dulce, te digo, ¿eh? Hay mensaje a la vuelta, ya lo escuchamos. Ya arrancamos la locomotora guasapera.
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0: Es impresionante, señoras y señores.
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0: No, suena el rey del mambo, San Carlos.
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0: Un clásico, un tema de Juan Gabriel. Así fue.
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2: Hola, gordito, ¿cómo estás?
0: ¡Papá!
2: Hola, mi hermano amigo.
0: ¡Hola, mi hermano!
2: Lo estoy escuchando.
0: El
2: tema lo canta el Rodolfo Fabio y se llama El Tonto Julián. ¿Me entendés? Quiero participar, pero no por la entrada de la conga. Por otras cosas quiero participar.
0: Bueno, papá.
2: De primera soy Horacio y acá de la acera del barrio Espejo de la familia Portugal. Y ese se llama El Tonto Julián. Bueno, saludos para vos, para el Bochín, para toda tu familia hermosa que tenés. Al Franquito, todo.
0: Gracias, papá.
2: A los colorete también. Bueno. Te quiero un montón, Robertito, sabes que son mi amigo hermano y...
0: Gracias, querido.
2: Dios te bendiga hoy a toda tu familia.
0: Gracias, Horacito de la
2: Ciudad. El número mío es 930, 930 la terminación.
0: Vale, querido. Gracias, Horacito, saludos grandes. Barrio Espejo, la cera para un gran amigo, el Horacio.
3: Hola, Turquito. Oh. Feliz viernes para vos.
0: Hola,
3: Miriam de Bermejo.
0: Hola, Miriam.
3: El tema es Tilín Tilón de Leonardo Fabio. Te mando un abrazo. Mis últimas 8910, Ricardo 2967.
0: Saludos para Ricardito y para el nieto y toda la familia.
4: Yo se llama con el Tilín Tolón de Leonardo Fabio. Mi número es 3810.
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0: Sigamos. Se
1: lo ruego.
5: Buenos días,
0: buen
5: la Susi de Guaymallén. Quiero desearle un hermoso día, ya prácticamente un buen fin de semana. Quiero participar por todos los premios turcos. Mis últimos números son 4372.

0: Aplauso nada más, solamente aplauso. Muchas gracias, muchas gracias. Gracias, gracias, gracias.
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3: Es otra cosa.
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0: Bueno, bueno. Sigamos un poquito más y no paremos. Que queda muchísimo mensaje por bajar.
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0: mensajito vos, 261-45-45-047. Esto es impresionante, señoras y señores. Vamos.
1: Turquito, todo bien, hermano. Pasame un temita de qué locura, Turquito, por favor. Acá estamos laburando en la casa. La música del palo, hermano. Por los premios participo. Jugamos tres veces. Se me agarra algo, Turquito, me da mi cumpleaños, hermano. Pase callada también. Tirar los prohibidos ahí.
0: ¿Unos prohibidos? Ya nomás, vamos a tirar para acá.
2: Maldonado, de Los Álamos, un chiste, una adivinanza. ¿Cómo lo saludó? ¿Cómo lo saludó Drácula a Frankenstein?
0: No sé.
2: ¿Qué hace, monstruo?
0: ¡Hijo de puta, qué bueno! ¡Qué hijo de puta! ¡Qué bueno que está! Gracias, querido amigo. Gracias, Gustavito de Los Álamos. Gracias, papá, ¿eh?
3: Hola, Turco. El tema se llama Con el Tilín Pilón, de Leonardo Fabio. Cintia 5702.
4: Hola, Turco. Buen día, Matías, con el 7859. El tema se llama Tilín Pilón. Y lo canta Leonardo Fabio. Un saludo para Uma, mi sobrina. La conga, gracias. Partimos por los premios. Hola, Turco. Matías con el 7859. El tema se llama Tilín, Tilín, Tolón, Tolón.

0: y lo canta Leonardo Fabio. Un saludo, participo por todos los premios. Un tema de la conga.
1: ¡Aguante, aguante! ¡Ya se viene la conga!
2: Hola, Turco, buen día, buen día.
1: Buen día.
2: Acá, como siempre, escuchándote 24-7. Bueno, la verdad que no tengo ni idea quién canta la canción.
1: ¡Flaquis!
2: Me gusta porque es muy pegable, pero no tengo ni idea.
1: ¡Flaquis!
2: Participo igual por los premios, si se pueden. Mis últimos cuatro son 98-85, Vanina. Quería mandar saludos, como siempre, en especial para mi hijo Nemías, Cielo y Bautista. Desearle que tengan un lindo y hermoso fin de semana. También saludar a todos los oyentes que me conocen, a las flaquis.
1: A las flaquis.
2: Mandar saludos en especial a Karina, Priana, Milena, de parte de Cielo Bautista. Y mandar saludos también en especial para Fulanito, de parte de las flaquis.
1: ¡Por el Fulanito!
2: Bueno, mandar un tema de... ¿De qué personaje? Turco, cualquiera.
1: Vale.
2: Bueno, espero que tengan un lindo y hermoso fin de semana a todos los oyentes. Muchas bendiciones para todos.
1: A Fulanito le mandó saludos a la Flaquis. 261-45-45-047. Hola, Turquito, soy Ale Suárez de Nueva Esperanza. Tocayo, el tema lo canta Leonardo y se llama Con el Tilinto. Dale, Ale, te mando un abrazo, querido hermano.
3: Hola, Turco, amigo.
1: Hola, papá.
3: ¿Cómo anda? Bien.
1: Bien, papá.
3: Juan Carlos, de San José, que ahora soy acá de Capilla Rosario, ¿viste?
1: Ah, está en el Capilla, bien.
3: He cambiado para acá, cerca de la radio.
1: ¡Qué grande!
3: Te mando un saludo grande a vos, al Bochín, a toda la familia. Y bueno, también acá de parte de Karina, que siempre nos recordamos, siempre nos recordamos. Tenemos muy buenos recuerdos de ustedes. Así que
1: gracias,
3: un abrazo,
1: papá.
3: Amigo, que la pase muy bien. Que tenga buen día.
1: Gracias, querido hermano.
3: Turco, mandale saludo a la señorita Flavia de la Escuela Salta.
1: A la señorita vicedirectora.
3: La vicedirectora de la Escuela
1: Salta.
3: Claro,
1: a la señorita vicedirectora.
3: Y avísame cuando vas a mandarle el saludo, así la grabo.
1: Bueno, dale, ahora.
3: Se lo mando a la señorita Flavia.
1: ¡Qué gran!
3: Hola, Turco. Ese tema se llama Con el Tilín Tilín Tolón Tolón, de Leonardo Juan Carlos, de acá del barrio Sol del Este.
1: ¡Qué grande!
3: ¿Cómo estás, amigo?
1: Está bien.
3: Gracias. Mis últimos tres números son 850 y los de la Cari son... Turco, buenos días. Mis últimos tres números son 850 y
1: sí.
3: Lo de la Cari son 169. Juan Carlos de Guaymallena.
1: Juan Carlos.
3: Amigo, te saluda. El tema se llama Con el Tilín Tilín Tolón Tolón, de Leonardo Fabio. Gracias y me avisás si contesté bien.
1: Dale, papá.
3: Aparte quiero el premio, papá. Un abrazo.
1: Saludos para mi amigo Juan Carlos. Y también para tu querida esposa, hermano, cuántos recuerdos, ¿no? Qué lindo, grande amigo, sí. Tengo la suerte de estar trabajando con la hermana de Juan Carlos, que es nuestra vicedirectora, claro que sí. Qué lindo, una familia genial. Todos los papás de él, de Juan Carlos. La Karen, la esposa, los hijos, bueno, una familia genial. Te mando mucho saludo, hermano, querido Juanqui, ¿eh? Un gran saludo, un gran abrazo para un beso, hermano, en la mejilla, ¿por qué no? Te considero un gran amigo, ¿eh? Gracias por esa buena amistad.
4: Hola, Turquito, buen día. La canción es de Leonardo Fabio, Tilín, Tilín, Tolón, Tolón. Mis últimos números de documentos son 5550, soy Soledad Gili, y Yolanda Castro 4060. Le mandamos un besito a toda la audiencia y a Susanita Romero.
1: Bueno, señoras y señores, mañana en la noche del sábado.

0: Villa Dolores, Córdoba.
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0: No te lo saco, no te lo saco. Me dice, déjalo, déjalo. No, lo dejamos, está. Ahí te lo dejo enterito. Se llama

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0: Bonita sonando Ráfaga. Ya sabéis, 261-45-45-047-17 grados en la temperatura actual en la Villa Provincia de Mendoza. Bueno, llegaron las chicas de ESCO. Sí, llegó la Sole, llegó la Mica. Vienen con una promoción impresionante. Ya se tienen que meter en este hermoso plan. Claro que sí. Bueno, ¿cómo estamos, Sole? Buen día.
1: ¿Cómo estás, Turco?
0: ¿Todo bien?
1: Buen
0: día. ¿Cómo le ha ido? ¿Cómo ha estado?
1: Muy bien,
0: Siempre a las corridas, ¿o no?
1: Sí.
0: Hoy día a las corridas.
1: Hoy estuvimos ahí tranqui haciendo un par de capacitaciones.
0: Uh-huh. Ah,
1: organizando la semana, ¿viste?
0: Sí.
1: Mañana entregamos un auto en Santa Rosa, así que un viajecito. Sí. Así que estamos livianito para ir a comer el lechón.
0: Por lo menos.
1: Me esperan con un lechón, Turco.
0: Por lo menos, claro, ya que ganaron, por lo menos el lechoncito. Bueno, contanos, Sole, ¿qué lo traemos para hoy? Pero, ¿qué te parece si vamos arrancando con el número de teléfono para que la gente vaya anotándolo?
1: Dale, 2616-297951.
0: Bien, lo repetimos.
1: 2616-297951. Pueden hacer una llamadita perdida, un mensajito por WhatsApp. Pongan ahí, hola, soy Marta, lo escuché la radio, porque tienen prioridades ustedes, o sea, siempre le vamos a dar la prioridad a los clientes y los oyentes que tenemos acá en Guaymallén, así que... Exacto, el mensajito ahí con la radio que escucharon y listo.
0: Bien, por
1: ya,
0: favor.
1: Inmediatamente me comunico.
0: Claro, por favor, díganlo, te escuchamos al Turco, te escuchamos solo, así siguen con la publicidad, pueden decir, gente, ayúdennos, por favor. Bueno, vamos, Sole, contanos.
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0: bien.
1: 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O sea, la idea es que el premio se te entrega y no seguimos pagando. No le pagamos a nadie para que diga eso, ¿no? Es verdad, no paga más.
0: Claro. No me digas que han andado algunos largando la lengua, hablando mal.
1: Ese video es muy actuado, ¿no dicen?
0: No me de, ¡qué lengudos, por Dios! No pueden ver que la gente trabaje y haga las cosas bien, ¿no? Es así.
1: Bueno, pero la gente que cree, bueno, ahí está. La que está viendo ahí el vecino que salió adjudicado y se va a animar porque la vecina salió, eso es lo importante.
0: Exactamente, aparte tenemos las redes sociales, estamos en todos lados para que vean las entregas y todo eso, ¿no es cierto?
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0: Bien.
1: El sábado pasado entregamos uno del Cronos que te estaba diciendo.
0: Eso, cuénteme, ¿cómo fue?
1: La primera cuota, la chica estaba choqueada, todavía no caía.
0: Claro.
1: Imagínate, el año pasado salió la segunda y ahora salió la primera, así que como que ya era mucho para ella.
0: Claro.
1: Tanta casualidad que salieran suerte. Tan poquitas cuotas, pero logró todo, logró su casita, su autito, así que su plata, su inversión. Así que más que contentos.
0: La verdad que mucha suerte. 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
0: 10. 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
0: 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Y para esperar cuando ganen ellos, seguramente para esperarlo a ustedes con un asado.
1: Obvio.
0: Claro, lo mínimo que tienen que hacer.
1: El otro día, ¿sabes qué, Turco? Me dice una vecina, una clienta, y si yo llego a salir adjudicado y no tengo para el asado del auto, ¿me lo dan igual?
0: No, dígale, no le vamos a dar. Vaya, busque.
1: No le vamos a dar, señora.
0: Busque donde sea y tiene que hacer el asado.
2: El asado lo hacemos nosotros y le damos el premio.
1: Exacto, lo llevamos igual.
0: Sí, señora. 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
0: Claro,
1: ¿sí?
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0: Che, qué increíble.
1: Así,
0: ¿no?
1: Que.
0: Tremendo.
1: No hay excusa.
0: Bueno, vamos nuevamente con el tema. 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
0: Saludos para el final. ¿Quién?
1: Sí, saludos para los clientes nuevos que hemos tenido. Elena de Santa Ana, que salió.
0: No me digas, esa
1: sí,
0: la
1: una
0: que...
1: clienta nueva. Me parece que ya lo dije, ¿no?
0: Sí, esa es la que ganó en una, ¿no?
1: No, ella es una clienta nueva que se sumó esta semana.
0: No lo había dicho.
1: Lo mandamos.
0: ¿Cómo se llama?
1: Bien, ella se llama Elena.
0: Elena.
1: Seguramente me está escuchando.
0: Bien, para Elenita ahí del Santana.
1: Bien, y Marta ahí de la calle Purísima, bien, del barrio de Las Viñas, ahí tengo un montón.
0: Ah, no me diga, barrio de Las Viñas.
1: Sí, tengo un montón de gente. Me crucé gente ahí de la primaria ahí que iba a la escuela conmigo, en la escuela Salta.
0: Ahí nomás los enganchaste. Venga, para acá, venga.
1: No, que me ven el auto, así que eso es lo bueno. 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
0: Yo te conté una vuelta que había ido, la habían llamado una de las chicas, la señora confiada, porque en ese tiempo no iban con el auto ploteado de ESCO. Entonces la señora dice, mire, está esta chica que dice que es de ESCO, ahí le mando una foto. 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Totalmente desconfiado.
1: Bueno, qué bueno, igual, porque
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0: Bueno, Soli, no sé si tenés algo más para agregar.
1: Bueno, nada, solamente mando los saluditos. Bien. Y aprovechen las promociones que tenemos. Claro. Mañana entregamos la última de la clienta que se llama Nancy de Santa Rosa. Salió 11 cuotas una Kangoo, ganó con 10 millones.
0: ¡Qué bueno!
1: Así
0: qué
1: que entregamos bueno. esa Kangoo y se terminan las promociones. Así que tenemos, ahora nos quedan 7. 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
0: Bien, cerramos nuevamente con el número de teléfono.

0: 14:39 minutos. Destruida mi voz. Destruida mi voz. Bueno, es una voz de cantante. ¿Qué va a ser? Señoras y señores, nos vamos a ir a revisar los mensajitos de voz. Nos vamos a revisar los mensajitos de voz. 2.60. Soy un gallo, Claudio. 2.61 45 45 0 47. Nos vamos en busca de los mensajitos. Vamos, papá, vamos.
1: Maldito grabador que no para de sonar.
2: Día viernes. Espero que tengan un hermoso día. Bendiciones para todos. Soy Néstor 8128 y Gabriel 8759. Y el tema se llama Tilín Tolón y lo canta Leonardo Fabio. Pero tener suerte, vamos para esa
0: entradita.
2: El asado, el pollo de plástico, la chuleta de burro. Así que bueno, Turquito, un abrazo grande.
0: Está bueno. Y sorteamos las chuletas de burro.
3: Turco, ¿cómo estás?
0: Bien, papá.
3: Néstor te habla. Para participar.
0: Bueno, papá.
3: Tilín Tilón. Se llama el tema y lo canta Leonardo Fabio. Mis últimos cuatro son 1480. Néstor te habla.
0: Dale, Néstor, querido, gracias. Un
3: saludo para todos.
0: Bueno, todo lo Néstor, enseguida, perdón. Hace ratito salió el Néstor Godoy, ahora me llama el Néstor Roca. Todos los Néstor.
4: La canción se llama Con Tilín Tolón. La canta Leonardo Tilín. Se llama Con Tilín. La canción se llama Con Tilín Tolón. La canta Leonardo Fabio. Con una canción de Leonardo Fabio. Y mi número son 3810.
5: Con él, Tilín Tolón. ¿Quién la canta?
6: Leonardo Fabio.
5: Leonardo Fabio. Número es 838.
0: Le soplaron todo. Leonardo Fabio decía, le soplaron todo. ¿Qué pasa? No entra en el... ¿Pero cómo no la vas a entrar? ¿Cómo? Ah, porque le están... Bueno, no. A ver, espere. Hagámosla entrar, pobre la señora, también que no sabía el nombre del cantante.
7: Mira cómo hace mi...
0: No es Leonardo Fabio, es Leonardo. Bueno, hágala igual. Bueno, papá, entra. Entra, mamá. Hola, Turco, soy Alejandro. Te escuchamos desde calle Sánchez. Estamos trabajando a full. ¿Puedes poner Enamorada de la Mona? Bueno, aguánteme, maestro, ya nomás se lo mando.
7: Lo abrió por la mitad.
5: Hola, Turquito.
0: Ahí sí, ya estaba. Ya estaba.
8: Hola, Turco.
0: Hola.
8: El 8128. El que lo canta es el San Juan. Tatín, tatín, tatín, tatín.
0: Está bueno, ajá, está bueno.
7: El corazón.
0: Tatín, tatín, tatón, tatón.
9: Hola, Turco, soy Alicia, quiero participar. Mi número es 7659. El tema es de Leonardo Fabio, Tilín, Tilín, Tolón, Tolón. Y si podés ponerme el tema de Franco Simón, Respiro, por favor.
0: Dale, corazón.
10: Chiquito, pasame una tarita para ir a la coca, hermano. Tengo la gente bailando ahí en el cumpleaños. Para poner un rotito.
0: Mamá.
10: Dale, Turquito, no sea malo. Ya estamos con el lema, laburando las chapas, Turquito.
0: ¡Qué grande!
10: La radio,
0: ¡qué grande,
10: pasate,
0: papá!
10: Pasate un temita de la Mona.
0: ¿La Mona? Bueno.
10: Señor Mayores. ¿Qué más?
11: Hola, Turco. Mirá, el que canta la canción Tilín, Tilín, Tolón, Tolón, es de Leonardo Fabio. Mi número 7659. Gracias, maestro.
0: Gracias, papati.
12: Hola, ¿cómo le va?
0: Qué bonita foto. A ver, para. Qué bonita foto que me han mandado. A ver qué dice la señora. A ver, para. Esto es de Estados Unidos, ¿sabes?
12: Hola, ¿cómo le va? ¿Cómo está, don
0: Bien,
12: Turco? Los estamos escuchando acá desde Las Vegas.
0: Desde Las Vegas.
12: Para decirles sí. Que el sábado que no.
0: Sí.
12: Ya no.
0: ¿Vio?
12: Dejaron 9-4.
0: ¿Vio que yo le traigo suerte?
12: Jugar.
0: Yo le traigo
12: así
0: suerte.
12: Que seguramente mañana se levantará y lo irá a llamar.
0: Bueno,
12: les mando un beso grande y pónganme un temita de los Reyes del Cuarteto.
0: Bueno, dale.
13: Pero vida.
0: Ya nomás se lo mandamos para Las Vegas, en Estados Unidos. Mándamele los Reyes del Cuarteto ahí para la señora. Y bueno, y me alegra mucho. Le traemos suerte a la nena. Sí, me visto que le decimos, bueno, van a ganar. Mañana también, van a ganar.
14: Mientras tú juegas fútbol. Soy este Tafolillo. De San Diego, haciendo trámites. Así que estamos por almorzar con el Pablito y la Noelia acá. los chicos, el jefe te manda saludos. Dale, tenemos premios. Si no es ahora, mañana. El sábado te escuchamos desde que empezaste y que terminaste.
0: Bueno.
14: Y queremos algo. Nunca. ¿Qué pasó con nosotros? Se fue el Rodolfo y no lo diste más premio, ¿eh? Bueno, la canta Leonardo Fabio, la canción. ¿Sabes, Turquito?
0: Bueno.
14: Estoy por el premio de hoy día.
0: Bueno.
14: Olga 0502.
0: Bueno, Olguita, te quiero.
14: Así que bueno, los chicos dicen que han participado. El Pablo y la Noelia, así que vos verás. Besito, abrazo a la familia.
0: Gracias.
14: Bien. Chao. Muy bonita la música.
0: Chao, Olguita.
14: Estamos muy contentos con la música.
0: Bueno.
14: Chao, Turco, que sigas bien.
0: Gracias, que corazón.
14: Que sigas los éxitos, chao.
0: Chao, corazón.
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0: ¿Cómo dice Mónica Olivares? Ah, no, no, Olguita, dice Mónica Olivares, es por sorteo, señora. No podemos estar así diciendo hoy día la hacemos ganar a uno, otro, otro. Ah, bueno.
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0: Bueno, ¿qué tenemos por ahí? Faltó hoy día Germain. ¡Ahí va Germain!

0: Ya sé, Tuquito, que canta esa canción de Leonardo DiCaprio.
1: ¡Qué desgraciado! ¡Nos vamos, Turquito, pasemos el tema de la mona! ¡Visita fantasma! Un saludo para todos, gracias señoras y señores, vamos llegando al final. ¡Mensaje! ¡Han quedado más mensajes!
2: Mira, ya que estamos recordando a Leo Matioli, ¿por qué no me pones el tema, por favor? Quiero saber en dónde está.
3: Estoy acá escuchando.
2: Así que, y acá está el perrito escuchando, ese tema me encanta, por favor.
1: Bueno, te lo trato de buscar.
2: El que lo canta es Leonardo Fabio y el tema es Tilín, Tilín, Tolón, Tolón.
1: ¿Qué?
2: Espero tener suerte y participo por todo menos las entradas. Gracias.
1: ¿Quién es el perro barbado? El perro barbado algo hablaba. El perro barbado algo hablaba. Sí, sí, sí, lo escuchamos al perro. ¿Cómo? El perro barbado era el que estaba. ¿Será quiero yo saber? Me parece que ya. Este será. ¿Será ese?

0: Bueno, acá el Locho me dice que para él es este el tema. Por el nombre, bien, ¿no? Lo busca con el nombre ese, pero no sale. Debe ser este, dice. Quiero yo saber. ¡Nos vamos! ¡Y más mensajes! ¡Siguen ingresando mensajes! ¡Nos vamos!
1: Buenas tardes, Turquito. Mira, desde que te escucho no dejo de impresionarme. Eso es el mejor. Amo tu radio, tu emisora.
0: Gracias.
1: No me la toquen.
0: Gracias.
1: Amo Leo Matioli, lo amo desde hace años. Mi marido, cuando estaba vivo, siempre me llevaba a verlo. ¿A dónde venía?
0: Ah, mira vos.
1: Y Dalila. Qué mañana, Tete. Leo y Dalila, mis ídolos.
0: Es cierto, gracias. Gracias, gracias, corazón, nos vamos. Señoras y señores.
2: Soy Andrés Sosa. Participo por todo. Mis cuatro últimos 57-28. Y el tema, si no me equivoco, se llama Tinín Tilón por Leonardo Fabio. Gracias, mi hermano. Un abrazo.
0: Gracias. Ahora sí, nos vamos, nos vamos, nos vamos.

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1: Bueno, ahora sí nos vamos, señoras y señores. Qué lindo que lo hemos pasado, por Dios. La verdad que impresionante. Yo me voy de destruida la voz. Se me destruyó la voz. ¿Queda más? Bueno, dale, dale, mandalo, mandalo. No nos dejan ir, 14:53. Se nos enfría el puchero.
2: Y a Turco, acá estoy reportando la sintonía. Soy Alejandro con el 5772. Cambio y fuera.
1: Cambio y fuera, papá. Ahora sí nos vamos. Dice.
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1: Qué linda foto nos están mandando desde Miami. Qué lindo. Bueno, nos vamos para mañana, finalísima de todo. Finalísima de todo mañana. Gracias por tanto, ¿eh? Muchísimas gracias. Hasta aquí nomás. El verdadero show.
3: Se cae de Maduro.
1: El verdadero show de la locomotora guasapera. O te cabe alguna duda. WhatsApp da la vuelta, ¿eh? Gracias. Gracias por elegirnos. Bueno, ¿saben cómo era el nombre del tema? Enseguida nos vamos con los Reyes, dale. Enseguida le buscamos a la señora y nos vamos con el temita de los Reyes para nuestra querida amiga desde Miami, ¿eh? Que nos escribe y nos manda saluditos. ¡Qué bonita foto! Bueno, nos vamos. Seti. Mirá desde dónde nos está escuchando, qué lejos. Qué bueno, qué lindo video. Muchas gracias, escuchando la radio. Qué grato, búscamele a la señora, a los Reyes. Nos está escuchando de muy lejos. Bueno, escúcheme, señora, señor, nos vamos. ¿Cuál era la respuesta? Este es el tema que estábamos jugando.

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1: Bueno, solución del tema. El tema, sí, todo vio que yo le decía, le pegaban en el palo, le pegaban en el palo. ¿Cuánto le pegaron? En casi 100 mensajes de voz. 7 personas. ¡Eso es una vergüenza! ¡Eso es una vergüenza! ¡Es una vergüenza, doctor! ¡Es una vergüenza, doctor!
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1: Bueno, ¿vieron que todos decían tilín, tilín, tolón, tolón? Bueno, el tema es del compañero Leonardo Fabio, artista y director de cine, nacido por allá por los pagos del Luján, por cerca del Luján Sport Club. El tema es, se llama así en realidad, con el tilín tilón. Ese es el nombre del tema, con el tilín tilón.
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1: Pasan a la final estas 7 personitas que dijeron con el tilín tilón. Como por ejemplo, mira.
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1: A ver, búscame alguno.
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1: Rápido, ahora.
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1: Ah, perfecto,
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1: bueno.
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1: Sí, y son 7. Encontré alguno de los que lo dijeron bien. Acá está, mira. La señora lo dijo bien. Ahí va. Ponelas. Ahí está, escuchen.
2: Buen día, Turco. Miriam, 167. La canción se llama Con el tilín tilón.
1: Muy bien, la señora. Pasa a la final con los otros 6. Muy bien, la señora. Muy bien, la señora. Nos vamos, ahora sí, señoras y señores, hemos llegado al final. Muchísimas gracias, que Dios me lo bendiga a cada uno de todos ustedes. Ya saben que pase lo que pase en sus vidas, siempre, pero siempre traten de ser felices. Recuerde que de la vida a la muerte el paso es nada, tan solo un suspiro. Por eso, viva, viva y no pare de vivir. Y todos los días cuando amanezca no te olvides de mirar al cielo y decir, gracias Dios mío. Hasta aquí nomás, el verdadero show de la locomotora guasapera. Muchas gracias por tanto. Gracias, gracias. Somos felices. Bueno, para la señora que nos escucha de muy lejos, de Miami, de...
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1: Ponémela. ¿Cómo?
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1: Sí, no, también para el poroto de Miami, sí, ya que estamos en Estados Unidos. Para la señora que nos escucha de Las Vegas. Ahí va, le voy a regalar esto. Temazo, Los Reyes del Cuarteto con Pucho la Pantera. El tema se llama Baila mi pueblo, baila. Ahí va.
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1: Chao, hasta mañana, chao.

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1: Bueno, te entendí. Monitor Olivares, bueno, tranquila. Monitor Olivares, bueno. Monitor Olivares, bueno, tranquila. Gracias. Un beso. Feliz fin de semana.

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1: Ahora sí, manos arriba, las palmas.
0: 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Hola, mi rey, buen día, ¿cómo estás, Turquito? 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

Pablito, ¿cómo le va? Mire, yo digo que la canción que está poniendo usted es de Leonardo Fabio. Dindon, las cosas del amor. Dindon, las cosas del amor.

estoy escuchando. El tema lo canta Alvarado Fayo y se llama El Tonto Julián. Robertito, ¿cómo estás? Buen día, ¿cómo está mi hermano amigo? Mira, estoy escuchando. El tema lo canta Alvarado Fayo y se llama El Tonto Julián.

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5: Tema nuevo, tema nuevo. Se titula Un Besito Más. Tú lo querías, aquí lo tienes. Escucha.

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0: Va como loco, ¿eh?
1: A ver, ¿estás filmando? No sé.
0: Sí.
1: Sí, vamos una más.
0: ¡Ah! ¿Qué se va?
1: Una más.
0: Dale, dale,
1: una
0: más,
1: dale. Dale.
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0: ¡Muchísimas gracias! ¿Qué temas?
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11: Pase norteña, Carlín.

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0: Muchas gracias. Pablo de la Conga, Gemarero, ¡que viva Argentina!
1: Muchas gracias, gente. Gracias, David.
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0: los parió a nosotros, che. Qué grande, qué genios. Aquí estamos nuevamente contactados, recontra, super comunicados a través de 98.7 Cadena Popular, a través de 99.5 FM Imperio de las Radios más populares de la provincia de Mendoza. Tengo un compadre acá al lado mío, mirá, este que está, se sale de la vaina por... Así lo vamos a presentar a él. Ustedes a mí ya me conocen medianamente. Hay que hacerlo famoso en 5 segundos. Así lo presentamos hoy. Me hace la mejor compañía en la co-conducción de la tarde buena. Lo presento. Así llega con nosotros. Qué presentación que lo parió. El señor Mati Araya.
1: Hola, gente linda del otro lado, ¿cómo están? Buenas tardes.
0: ¿Qué hacés, Mati? ¿Cómo estamos, Mati?
1: ¿Todo bien? ¿Vos, Huguito?
0: Mirá, loco, desesperado, inmensamente feliz por tomar contacto nuevamente con nuestra gente.
1: Exacto, estamos contentos, felices. ¿Qué pasó? Tenemos un programa, ¿no?
0: Impresionante. Así que vayan haciendo

0: fila, vayan haciendo fila, yo sé por qué se lo digo, súbanse a la nave más loca y súper popular de la tarde, acompáñenos porque se van a, no sé si divertir, pero la van a pasar súper lindo, eso es indudable. Así es que, por un lado, te comento, por un lado tenemos recarga valor 12 mil pesos de Matic, recargas a recarga automática más efectiva, te puedes imaginar que nos parió.
1: 12 mil pesos, tan re loca la gente de Sony.
0: Gracias, Matic. ¿Usted tiene algo en el día de hoy?
1: Tenemos algo, estamos esperando alguna contestación de la gente de Al Toque.
0: Confirmación,
1: exactamente. Exacto. Pero por otro lado tenemos un kit de artículo de limpieza, que si vamos a decir todo lo que trae.
0: Un mix increíble. Sí, y sí. 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Va a estar en varios lugares, pero lo más importante de todo esto, nosotros estamos invitando para que vayas a disfrutar allí en Salón Infinito. 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Porque en el día de hoy vamos a estar regalando entraditas, así que comunicate, dejame el DNI, pedime una canción del Dani Agostini, pedime una canción de Sombras, todo lo que tenga que ver con el Dani Agostini, te ponemos canción, la canción que me pidas del Dani Agostini, de Sombras, la que se te ocurra, y en el día de hoy te podés llevar una entradita, tenemos poquitas, porque quedan muy poquitos lugares.
1: Ya no está quedando casi nada, güey.
0: Claro, tenemos muy poquitos lugares, pero, por eso me dice Maxi, dice, te vamos a acercar algunos o parcitos de entradas, o bien vamos a regalar algunas entraditas individuales, así unas 3-4 entraditas rápido y así, pero métanse en la onda del Dani Agostini, porque llega con toda la provincia de Mendoza, así en Salón Infinito, en Agustín Álvarez 421, aquí en Rodeo de la Cruz. Nos presentamos, Mati, ¿qué
1: nos
0: hacemos?
1: Nos presentamos, Huguito.
0: Dios mío. Comunicados a través del 261-454-5047. Lo dije yo rápido porque no sé.
1: Lo tengo acá, sí.
0: Entonces, comunicados al...
1: al 261-45-450-47.
0: Lo dice distinto, ¿viste? Parece otro número.
1: Otro número.
0: 261-454-5047.
1: Exactamente, Huguito.
0: ¿Cómo tienen que hacer la gente? ¿Audio, texto?
1: Audio texto al 2614-545047.
0: Ahí está, ahí lo dijo muy parecido a mí. Bien, entonces, canción, háganos saber si juegan por las entraditas. Dice, yo quiero ir a ver al Dani Agostini, pídanme un tema del Dani Agostini, juguemos con el Dani Agostini hoy. Y bueno, díganme, participo por los otros premios, eso, pero si tienen ganas de ir a bailar, si tienen ganas de ir a disfrutar un espectáculo increíble el día domingo, háganoslo saber, digan, juego por las entraditas para ver al Dani Agostini.
1: Lo más bueno de todo esto es que es al mediodía, Huguito.
0: Exactamente, es almuerzo bailable, a partir de la hora 13. Así que podés ir un rato y a las 7, 8 de la tarde estás en tu casa de vuelta. Nos presentamos en sociedad, te comentamos quiénes hacemos la tarde más loca y recontra popular. En la dirección de la emisora, Roberto el Turco Suárez. En la producción artística, el señor Ernesto Tito Pagliotti. Que lo parió el Pagliotti. Diagramación musical puesta en el aire y todo lo que suena. El operador, no, hay que preguntarlo serio porque si no se enoja.
1: No, se enoja, sí. Mirá la cara.
0: El señor, el operador enmascarado.
1: Te mira con una cara como diciendo...
0: Aplauso.
1: Genio, ídolo.
0: En la conducción de aquel lado...
1: el señor Araya Matías. Y del otro lado...
0: Hugo Ríos. Arrancamos la tarde, vuela en 3, 2, 1...

0: es increíble, allí lo tenés a Gary. Qué pedazo de tema, por favor, qué pedazo de canción. Haciendo Yo el Único. Aquí en La Tarde Vuela.
1: Porfa, que en una hora y media podemos estar desde Argentina, en Japón, en Corea o en cualquier parte.
0: Y eso, escuchá, pará.
1: De tal forma que en una hora y media podemos estar desde Argentina, en Japón, en Corea o en cualquier parte.
0: Carlos Saúl Mestre. Volvió del más allá. ¡No! Ha vuelto del más allá Carlos Saúl. Bueno, señoras y señores, estamos haciendo La Tarde Vuela. Sigan prendidos a la movida más loca e increíble. 54 minutos superando las 6 de la tarde. Tenemos premios increíbles, premios impresionantes. ¿Sonado, Mati?
2: Tenemos altos premios, Huguito.
0: Manso premio, niño.
2: El operador te... Hoy se ha venido el operador mascarado con la máscara de full.
0: Sí.
2: ¿Viste? La viste, sí.
0: Es un poquito... Está metiéndose en la moda de los monstruos.
2: Sí.
0: Y no quiere saber nada. No es que no quiere saber nada. Dice que la tiene guardada para ocasiones especiales a la máscara de Frankenstein.
2: Bueno.
0: Sí, hablando del manso esto, manso el otro, viste que se difundió así entre comillas, lo que habría cobrado Maika Migorena por la propaganda de Manso Destino de Mendoza.
2: ¿Eh? ¿Cuántos millones estamos hablando?
0: 36 palitos.
2: Tranqui.
0: Yo pensé que podía haber cobrado más. Pero 36 palitos, mamita.
2: Es 36 palitos, ¿de dónde salió la plata?
0: ¿Por 10 frases?
2: Manso.
0: Convengamos que no es tampoco, no es un guión de una película.
2: Manso.
0: Claro, pero...
2: Lo hacíamos nosotros.
0: Dios mío. Tranquilamente yo por 100 mil pesos... Le grababa 2 horas.
2: Claro. Y te lo hacía acá, cerca de la radio.
0: Claro, se lo editamos, se lo entregamos a qué sé yo. Es la diferencia de ser Hugo Río a ser Maika Migorena.
2: Aliado,
0: bueno,
2: la gente nos puede escuchar a través de FM Imperio 99.5.
0: Exactamente, a través de la aplicación más popular.
2: Exactamente, también. Que la gente tiene que entrar al Play Store, poner FM Imperio Mendoza 99.5. Salen muchas radios, pero la de nosotros es Loguito Rojo.
0: Loguito Rojo, letras blancas.
2: Letras blancas, exactamente.
0: Exactamente.
2: Saludos para la gente de La Valle que nos están escuchando.
0: Mirá vos.
2: Para la escuela.
0: Aprovechamos para mandarle un cariño grandote a Juan Carlos, que nos está escuchando porque está viajando hacia Luján y por allí nos escucha con la aplicación.
2: Estoy buscando el nombre de la escuela.
0: ¿De qué escuela, maestro?
2: De la escuela de La Valle, donde nos están escuchando.

0: Acá la encontré. Es el SENS 300-507.
1: Perdón. 300.
0: 3-507. Ahí está. De la Valle.
1: 3-507.
0: De la Valle.
1: De la Valle.
0: Ahí lo están escuchando los chicos ahí del otro
1: el
0: lado.
1: El SENS. El abrazo grandote para los chicos. Gracias por el aguante, chicos.
0: Y nos piden el tema de... La cita. La cita de Daniel Agostini.
1: Dale, lo buscamos, lo buscamos.
0: Qué bien.
1: 261-454-5047.
0: ¿Usted va, señor Rubito?

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Allí la tenemos a Betty a través del 261-454-5047. Está jugando por las entraditas. Puede ser el Dani Agostini con Hijo Te Amo, pero más vale.

0: Vamos haciendo la tarde vuela. ¿Qué tenemos, Mati? ¿Qué tenemos? ¿Entraditas? ¿Tenemos? ¿Qué más tenemos? ¿Tenemos la recarguita?
1: Tenemos la recarga, tenemos, bueno, el mix de artículos de limpieza, que ahora te voy a contar los detalles.
0: Bueno, ahora cuénteme, ahora que tiene más tiempo, ahora que está más disipado, ahora que lo veo más tranquilo, recién lo veía medio como nervioso, como queriendo buscar una salvación en algo, ya se acomodó.
1: Estamos bien, sí. Bueno, tenemos en este kit de artículos de limpieza entran 10 litros de jabón Skip.
0: Exacto.
1: Entran 10 litros de suavizante.
0: Mira
1: 5
0: vos.
1: Litros de cloro. Entra 5 litros de desodorante de piso. 1 litro de detergente. 1 litro de desengrasante industrial. Y nada más. Entra eso.
0: Y el nada más.
1: Y el nada más,
0: exacto. Y el nada más.
1: Bueno, y el día del secretario, la secretaria. Feliz día para todos los secretarios y secretarias.
0: Exacto, usted sabe que me olvidé de saludar a mi secretaria, será porque no tengo.
1: Tenemos la secretaria.
0: Usted sabe que nosotros en un momento determinado aquí teníamos secretaria cada uno de los programas, pero nos abandonaron.
1: Renunció.
0: Exacto, viste, no, qué sé yo, nos olvidamos de pagarle. Nos olvidamos de un detalle fundamental. Un día como hoy no le hicimos un regalo y bueno, y se fueron alejando. El único que tiene secretaria es el turco.
1: Sí, el turquito. Voy a llegar al estudio cuando el turco está al aire y este estudio es chiquito.
0: Pero
1: gente que tiene el turquito acá adentro, por Dios.
0: Dios mío. La otra vez voy entrando y no podía abrir la puerta. Una bicicleta había acá adentro. La bicicleta del Oscarcito de la olla. Ahí estaba la bicicleta y digo, pero ponela en otro lado, loco. No puede ser.
1: Déjala afuera con candada.
0: Bueno, también tenemos una propuesta también, obviamente, para nuestra audiencia. Así, surtidito el programa del día de hoy. Además de canciones del recuerdo, podemos compartir chistes. O sea, si de pronto querés salir al aire, nos mandás un audio y nos contás un chiste, o escrito, te animás a contarnos un chiste, tenés triple chance de llevarte alguno de los premios. Te recuerdo que tenemos entraditas para que vayas a disfrutar del gran espectáculo el próximo domingo 6 de septiembre, así en Salón Infinito, en Agustín Álvarez 421 de Rodeo de la Cruz, de el Dani Agostini. ¿Cómo es la temática ahí? Va a ser almuerzo, ¿no es cierto?
1: Almuerzo, sí, almuerzo bailable.
0: Almuerzo bailable.
1: Son pocos los artistas que hacen esto.
0: Exactamente, almuerzo bailable, exclusivísimo allí en la tarde, porque tiene otras actuaciones, después se va a otro lado, pero allí, porque me pregunta, recién me pregunta, dice, ¿a qué hora irá a estar Dani? Andate a la una, con todo respeto te lo digo, andate a la una porque va a estar en horas de la tarde. En horas de la tarde va a estar el Dani Agostini así en Salón Infinito, en Agustín Álvarez 421 y Rodeo de la Cruz.
1: Bueno, te cuento un poquito de lo que es Daniel Agostini.
0: Dale.
1: ¿Sabés cómo arrancó su carrera? ¿Qué género arrancó a cantar? A los 8 años.
0: 8 años.
1: Folclore.
0: Folclore, sí.
1: ¿Con
0: sí.
1: quién? Con su hermana, Karina. Después, bueno, se largó con el grupo Sombras. Salió como solista en 1997. Todavía no nacía. Y logró múltiples discos de oro y platinos.
0: Mira vos.
1: Tiene 52 años actualmente. Y ya sabemos, bueno, que estuvo en pareja con Nazarena Vélez, con quien tuvo un hijo. También es padre de Camila y Santino.
0: Mira vos.
1: Pequeños datos que les queríamos.
0: ¿Hablan de la nueva pareja ahora? No.
1: No hablan de la nueva pareja.
0: Ah, bien, bien.
1: Estamos chequeando algunos informes.
0: El Dani Agostini, yo lo comentaba la vez pasada, es uno de los referentes emblemáticos de la movida tropical de todos los tiempos. Digo, el Dani Agostini es una de las voces más queridas, de la movida tropical argentina. Digo, a la altura del Dani Cardoso, a la altura del maestro Antonio Ríos, a la altura de Adrián y los Dados Negros. Son voces únicas, inigualables, voces referentes. Vos escuchás a la voz del Dani y te volvés loco, pues son voces únicas, como lo era la voz del Chino, que aún lo seguimos recordando a través de las canciones del Chino de la Nueva Luna. Pero son voces únicas, increíbles, irrepetibles. No son esas voces que vos, viste que canta parecido. No. El Dani son voces únicas. Son voces únicas, un estilo propio, un estilo inconfundible. Y te vuelvo a repetir, uno de los referentes de la movida tropical de todos los tiempos. Tengo algunos mensajitos, Charlie.
1: Tenemos, a ver, vamos.
2: Y que siga, que siga.
0: Hola, Huguito, ¿cómo estás? Quiero pedirte el tema de Mi Gran Amor del Dani Agostini. Porfa, quería participar por las entradas. Brenda 299. Quería mandarte a Nerina, que acá estoy tomando unos mates con ella, esperando al cachito. Gracias. Va a llegar un poquito más tarde el cacho, yo sé por qué te lo digo. No, está laburando el cacho, mi amigo.
1: ¿A dónde lo viste?
0: No, no. Hola, Hugo, buenas tardes. Quería participar por los premios. Soy Hilda, mis últimas 7.85. Gracias, si me puedes poner un tema de Ulises, porfa, gracias, dale. Tengo audios, enseguida pasamos los audios.
1: Sí.
0: Dale, dale.
1: Déjame mandarle un saludito a Ania, que es mi sobrina.
0: ¿Cómo se llama?
1: Ania.
0: Mira vos, qué bonito.
1: Que me dice mi amiga, es hija de mi amiga, pero es mi sobrina.
0: Mira vos.
1: Porque mi amiga es como mi hermana. Y me dice, ella tiene el celular y no me lo quiere pasar.
0: Ah, mira vos.
1: Porque lo está escuchando a través de la aplicación.
0: ¡Epa! ¡Epa, epa!
1: Bueno, por acá nos piden los chicos de la Valle, dice que participan por las entradas, dejan los últimos tres del DNI. Y quieren escuchar Hola, amigo.
0: Hola, amigo de
1: Sebastián Mendoza.
0: Ah, mira vos. Qué temón eso. Qué temón. Lo conoce, obviamente.
1: Lo conozco, me puede. Recién lo cantábamos fuera en la canción de disco de mi vida, de Daniel Agostini. Son canciones que viste que vos las cantás y te pueden.
0: No, sí.
1: Después, bueno, tenemos para Diego Sosa, también, que nos está escuchando del otro lado. Tenemos a Lore, que nos escucháis de Corralito.
0: Mira vos.
1: A Isabel, que nos escucháis de la Colonia, también.
0: Colonia Segovia.
1: Colonia Molina,
0: mira vos.
1: Yo estoy como justo en las tres fronteras ahí.
0: En la triple frontera.
1: En la triple frontera.
0: Mira no vos.
1: De un lado tengo Colonia Molina, Colonia Segovia y Corralito. Así que saludo para todos de aquel lado.
0: Pero mira qué bueno. 261-454-5047 para que llegues hasta nosotros. Enseguida voy con audios. Quédense tranquilos. Los que han mandado audios, porque enseguida los paso. No es que me estoy haciendo los boludos. No.

0: Ay, me olvidé. Ah, Ulises.
1: Ulises. Bueno, sí.
0: Le vamos a pedir, vamos a darle el lugarcito ahí a los chicos, al operador enmascarado. Me dice, pará. Me dice, bueno.
1: Tiene que ser más rápido, señor, por favor.
0: No.
1: El operador,
0: No, se había olvidado por eso.
1: Sí, porque se está arreglando para el domingo, el operador me está confirmando que se va, sí.
0: Puede ser, mira, en una de esas.
1: Va con la Mujer Maravilla, me dice. Él va a ir vestido de barman.
0: De barman y Robin.
1: Es Robin. Y va a ir, bueno, con la Mujer Maravilla, me está confirmando.
0: Bien, chicos, 261-454-5047, con Mati Araya. Mi nombre es Hugo Ríos, estamos haciendo... Y la tarde vuela. Llega Ulises Bueno junto a la monada. Lo pedí a Hilda, 261-454-5047.
2: Que se quite la ropa.

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0: Señoras y señores, estamos haciendo La Tarde Vuela. Mati, ¿tiene mensajitos?
5: Tenemos mensajitos.
0: Tíreme mensajito.
5: Iba con una noticia antes de los mensajitos. ¿Te parece, Huguito?
0: A ver, dale.
5: Bueno, recordá que estuvimos hablando la semana pasada y la señora tiene...
0: Sí.
5: Bueno, largó un comunicado la señora, la Arro Ashon Pierce Lange.
0: La futura señora, entonces.
5: La señora futura de Paul.
0: Ajá.
5: Bueno, Tini habló sobre el distanciamiento de sus padres, Alejandro Stoessel y María Muslera.
0: Muslera,
5: voy a llamar raro. La cantante hizo un comunicado bajo perfil,
0: uh-huh,
5: y dijo, de esto pasó después de la auditoría que le pidió al padre y demás, yo no estoy loca, yo estoy muy bien y a mi papá los tengo bloqueados.
0: ¿Qué tool?
5: Eso es lo que largó la señora Tini Stoessel.
0: ¿Y qué quiso decir con eso?
5: Estoy firme y estoy convencida de lo que estoy haciendo, estoy trabajando gratis por mi público.
0: Mira vos, ahí lo tenés.
5: Ahí la tenés a la señora Tini Stoessel.
0: ¿Viste que Jorge Rial dijo que había sido de Paul el que había metido la cizaña?
5: ¿Sí? Sí, puede ser.
0: Jorge Rial dijo, ha sido de Paul, que le ha dicho, vos tenés que, la plata, tenés que reclamar tu plata, porque tu plata es tu plata, y que qué sé yo, y ante la primer duda que hubo ahí, que se presentó, que se dio con el tema, porque ya en los límites de, o sea, a ver, yo no creo eso de que ella haya tenido que recurrir a una tarjeta para comprarse una cartera.
5: Estime.
0: Yo creo que eso fue una pisadita de palito que le dijo, mira, andá y comprate una cartera y fíjate para que vos veas los límites que tenés de tarjetas.
5: Sí,
0: entonces,
5: sí.
0: Comprate algo caro. $2,500, una cosa así, 2.500 euros. Se compró una cartera, cuando quiso acordar. No tenés fondo suficiente.
5: Anda a comprar a la
0: Mira, sala. Yo a Real no me lo banco, pero me parece que ahí hubo. Tienes razón, che.
5: Sí, la verdad que sí. Bueno, tenemos mensajitos por este otro lado.
0: Dale, porque tengo que invitar a la gente para el domingo próximo, así al Dani Agostini.
5: Vamos rápido. Tenemos a Melissa que nos pide participa, sus últimas tres me las deja por acá. Tenemos a Brian Lucero que nos pide un tema de la Mona Jiménez. Luis también está participando.
0: Dale.
5: Tenemos a Isabel también que está participando y a Lorena que están participando.
0: Dale. 261-454-5047, 261-454-5047. Comuníquense, pídanos canciones, la que se les ocurra. De pronto nos piden canciones
5: como esta, escuchá.
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0: Canciones palma, del Dani Agostini.
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0: Están girando, girando y girando.

0: domingo próximo. Estamos allí con el Dani Agostini en Salón Infinito. Almuerzo bailable a partir de la hora 13. Presentación exclusivísima allí en Agustín Álvarez 421, en Rodeo de la Cruz, Salón Infinito. Y en el día de hoy te puedes llevar en entraditas. Claro, más vale. Te puedes llevar alguna entradita. 261-454-5047. Programa. Me haces saber que querés participar por las entradas. Me haces saber que querés ir a ver al Dani Agostini en vivo. Y de pronto me pedís una buena canción del Dani. Y allí estás participando, estás jugando por las entraditas que tenemos en el día de hoy para regalarte. ¿Dale? Buenísimo. Impresionante.
1: Niño, el operador te mira como diciendo, ¿puedo participar? No, señor operador, usted tiene que ir a pagar la entrada. La reservó, me imagino, ¿no?
0: Pero más vale. Están todas reservadas. Reservamos para la producción de este programa 35 entradas.
1: Es chiquita la producción. ¿Mesa VIP? Oh, es al fondo.
0: Bueno, no, allá Tricardi, allá. 261-454-5047. Espérense que voy ahí con audio, ¿vale?
1: ¿Vamos con audio?
0: Vamos con audio. Estaba escuchando cómo me gusta este tema del Dani Agostini. 2614-5047. Audios.
2: Buenas tardes, soy Karina y quiero participar por la recarga. Karina 814. Y si me puede pasar un enganchado de César Palavecino.
0: Dale, dale, lo buscamos.
2: La radio está muy buena.
0: Muchas gracias.
2: Lindos temas.
0: Dale, besitos, tengo más.
3: Buenas tardes, Hugo. ¿Cómo está usted? Espero que esté bien.
0: Joya.
3: Lo escucho bien, así que no hay problema. Quiero participar, menos por las entradas.
0: Bueno.
3: Mi sobrino Bastian quiere el tema de apertura de su programa.
0: Dale, lo buscamos.
3: Soy un marciano.
0: Dale.
3: No me equivoco, es de Marcelo Cantero.
0: Dale.
3: Desde ya, muchísimas gracias.
0: Besitos. Espérense que tengo más.
4: Hola Hugo, soy Susi, escuchándolo.
0: Hola, Susi.
4: Como siempre, quiero desearle un hermoso día, bueno, buenas tardes. Quiero participar por la recarga y por los premios. Mis últimos números son 372, Jorge 219.
0: Dale, buenísimo.
4: Guadalupe 658. Hugo, pasame un tema de Gary.
0: Dale, de Gary.
4: No, Gary no. Pasame un tema de, ¿cómo se llama? Luis Fonsi. Llueve por dentro.
0: Dale, besitos.
4: Hugo, bendiciones, éxitos.
0: Dale,
4: te deseo lo mejor del mundo, bendiciones. Dale.
0: Muchas gracias, mi vida. Gracias. Tengo más, che.
5: Qué lindo,
0: tengo más.
5: Que empezó el programa. Acá
0: espérese, no, vamos a pasarlo
5: Hugo,
0: como corresponde.
5: Qué lindo que empezó el programa. Acá lo estamos esperando con mi marido, esperándolo acá con unos mates.
0: Mira vos.
5: Qué lindo, me alegro mucho que esté en la radio. Siempre lo estamos esperando para escucharla. Bueno, somos unos oyentes fieles a usted.
0: Gracias.
5: Su programa. Bueno, pongo un tema bonito como hace usted todos los días. Uh-huh. Los felicito por ese programa lindo que tiene.
0: Besitos. Así la tenemos a Silvia, lo tenemos a José. Así en la zona de Puente de Hierro. Se había quedado mudo el locutor. 261-454-5040. ¿Tiene más usted?
1: No tenemos más.
0: ¡Qué grande!
1: Lo estamos descargando.
0: Bueno, vos sabés que yo tengo una amiga que se llama Natalia. Dice, no participo por nada, pero tengo ganas de escuchar una canción, una buena canción. Dice, hay una canción que me encanta del Dani Agostini. Quiero saber si la tenés.
1: Ajá. A ver, operador. Vamos. Labure, hermano, labure.
0: 51 minutos superando las 7 de la tarde en toda la República Argentina. Allí la tenemos a Natalia, 261-454-5047. El Dani Agostín está llegando a la provincia de Mendoza el domingo próximo. Esto se llama Solo. vas a disfrutar en Salón Infinito a partir de la hora 13. 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Agustín Álvarez 421 en Rodeo de la Cruz. 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

0: Estamos por allí con canciones todas pedidas. El Dani Agostini. Con Tristes Novelas.
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0: Señoras y señores, ya tenemos casi encima nuestro la tanda de las 8 de la noche.
3: Nos está soplando la nota.
0: No, pero más vale. Queremos recordar a la gente que se sigan comunicando, sigan nos pidiendo canciones. No tanto canciones. Dejen los tres últimos del DNI porque tenemos la recarguita, tenemos el mix de productos de limpieza y tenemos las entraditas
3: para el señor Daniel Agostini.
0: Para el Dani Agostini. Sí, vos sabés que te quería comentar algo, pero me olvidé.
3: ¿Era algo importante?
0: Era un chimerío, sí, pero me olvidé. Eso me pasa por colgado, ¿viste?
3: Es que nosotros no nos contamos nada por ahí. Nos contamos todo acá, al aire salen las cosas.
0: Improvisation.
3: Esto es improvisation. Bueno. El Narle estaba el tipo. Volvimos. Cosas que pasan.
0: No
3: nada puede mal ir sal en esta radio.
0: Lo dejé solito.
3: Ah, me dejaste a propósito.
0: Lo dejé solito.
3: Bueno, la gente que se quiera comunicar, dejar las últimas tres del DNI, se lo puede hacer al 2614-545047. O mejor dicho, señor Huguito,
0: 261-454-5047.
3: Ahí está.
0: Pero mira vos qué bien.
3: Pueden escucharnos a través de FM Imperio 99.5.
0: O a través de 98.7 Cadena Popular, las dos radios más populares de la provincia de Mendoza. Sí, vos sabés que nos consultan.
3: Vamos,
0: dice.
3: A ver.
0: Che, pero ¿dónde va a estar? Nosotros estamos invitando a la gente a que vaya al Salón Infinito a ver al Dani Agostini. Sabemos que va a estar en otros lugares. Me preguntan, ¿no tenés entrada para ir a verlo a...? No.
3: Solo para el Salón Infinito.
0: Exactamente. Nosotros le hacemos la publicidad a Salón Infinito con la venida del Dani Agostini. O sea, estamos invitando para que vayas a ver al Dani Agostini a Salón Infinito. Esa es un poco la idea.
3: Bueno, dejar de mandarle un saludito a la gente que nos escucha a través de nuestra aplicación FM Imperio 99.5. Desde Buenos Aires me escucha mi hermano de corazón.
0: Mira vos, Kevin, qué grande.
3: Que le mando un saludito enorme ahí para toda la gente allá.
0: Buenísimo.
3: Está en la zona de Tigre, me dice.
0: En la zona de Tigre, míralo al vago.
3: ¿Qué ahí tal?
0: Ahí la tenés.
3: Escuchando, niña.
0: Bueno, antes de la tanda.
3: Dale, que es viernes.
0: Compartimos. Disfrutamos la música de Alcides. Soñando estoy. Tanda. Y ya volvemos con la recta final del programa del día de hoy.

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0: grande. Lo pedían 261-454-5047, Luis Fonsi, Suave por Dentro. Aquí en La Tarde Vuela.
1: No tienes suficiente dinero para esa pieza.
0: ¡Ajá! Lo enganché justo cantando a mi socio acá.
2: No, lo que...
0: Estaba enamorado de esa canción de Luis Fonsi.
2: Si la gente viera lo que nosotros hacemos fuera de aire, mira.
0: Ya se viene el stream.
2: Sí, muy pronto, muy pronto, sí.
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2: No, mira, escucha.
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2: Es viernes.
0: Pero más vale.
2: Es viernes y la tarde vuela lo sabe.
0: Pero más vale.
2: Bueno,
0: escuche esto.
2: Hay que elaborar.
0: Escuche esto, escuche.
2: Vamos a ver.
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0: Eso es viejísimo. Eduardo Helfo y la Leo con la voz de Gary.

Te recuerdo este domingo. ¡Ajá! Para que vayas a bailar y a disfrutar. Entramos en la recta final, ya nos vamos. Así que vamos a ir achicando los mensajitos. Directamente comunicate 26.

0: A ver, se lo vamos a complicar al operador mascarado.
1: Tengo un audio, mire, que le va a gustar, le va a gustar el audio. Mire, escúcheme, escuche.
2: Para el acompañante que tenés, lo olvidamos de él también.
0: Claro, claro.
2: Te deseo lo mejor del mundo, bendiciones.
1: Mira vos.
0: Muchas gracias, la Su. La Su.
1: La Su.
3: ¡Qué flaquito!
1: ¡Qué grande, qué flaquito! ¡Correcto!
0: ¡Correcto! Marcelito, ¿estás ahí? Eso vamos a decir cuando larguemos los premios.
1: Bueno, vamos a cerrar con un temita de... Vamos a cerrar el programa con un temita de César Palavecino. Lo ha pedido Karina a través del 261-454-5047. ¿Sí? Pero antes también me han pedido un tema de Gilda. Así que rápido, si tiene algo, lo leemos. En fin, recordemos los premios.
0: Recordemos los premios, tenemos. Vamos a la recarga.
1: Recarguita, valor 12.000 pesos de Matic Recargas para la recarga automática más efectiva para tu celu.
0: Bien, después tenemos un kit de artículo de limpieza, que ya le dijimos lo que tenía, un aproximado. Después tenemos dos pares de entradas para este domingo 6 de septiembre
1: para ver al Dani Agostini allí en Salón Infinito. Una cosa de locos. Así que regalamos rapidito, así como patadita de chancho, rápido. Y no es sacarnos encima el problema.
0: Claro.
1: Hacerlo dinámico.
0: Hacerlo rápido, sí. ¿Sabés qué? Dejamos agradecerle un poquito a Yelena y a Ariel.
1: Sí.
0: Que están por ser papás. Felicidades. Uh-huh. Ariel es mi cuñado. Yelena es mi concuñada, que van a ser papá dentro de muy poco. Uh-huh. ¿Y sabe quién va a ser el encargado de la revelación? Acá su servidor.
1: Ah, no diga.
0: Sí.
1: ¿Pero hay olor a padrino ahí o no?
0: No sabemos.
1: Ah, no sabe. No sabemos. Pensé que por ahí te dicen, vos vas a ser padrino.
0: No, a mí hasta ahora me llegó el ofrecimiento de hacerle la revelación.
1: Uh-huh.
0: Pero
1: ¿Usted te entiende de eso de revelaciones?
0: Sí.
1: O sea, tiene idea.
0: Tengo idea. Me doy ideas. Yo no sé si aceptaría, no aceptaría, sino como que yo ya tengo un ahijado, lo amo muchísimo a mi ahijado, y no sé cómo me vería con dos ahijados.
1: Ah, uno nunca sabe,
0: niño.
1: Así que, es cuestión de sí o no.
0: Y lo tendría que ver. Así que están escuchando, quiero la propuesta.
1: Bueno, le mandamos el abrazo

0: Angelim?
1: 4 meses.
0: Cuatro
1: meses. Una flaquita muy chiquita, es como muy... Y ella es flaquita, así que... Por solo que esa pancita, no, no, no.
0: No, no, usted sabe que cuando me dijo de la me lo imaginé a usted haciendo una ecografía, por eso.
1: No, no, no.
0: No, nada,
1: no,
0: que...
1: ellos van a hacer la ecografía, la doctora le va a decir que es sexo. No le van a decir, le van a escribir un papelito.
0: No es ecógrafo usted.
1: No soy ecógrafo. Soy decorador. Y ese papelito me lo van a entregar a mí, obviamente. Yo me voy a encargar de ver a dónde meto, si es rosadito o si es azulcito.
0: Bueno... Tengo audio y me voy a la música.
1: Bueno.
0: A ver

0: Es lo que nos dice mi amigo Ricardo.
1: Hola Hugo, buenas tardes, te mando un abrazo.
0: Ricardito,
1: ¿me
0: querido,
1: poner el tema Dos Monedas de Ulises Bueno? Puede ser.
0: Dale, dale.
1: Un abrazo, saluda al equipo de la radio. Sigan así. Gracias, un abrazo.
0: Ricardito, querido, Ricardo Barrio Nuevo, amigazo, de hace muchos años. Qué grande, Ricardo. El saludo para Anita también, allí que nos está escuchando seguramente. Hace unas tortas la Anita. ¡Oh! ¡Qué la parió! No te podemos... Una torta de cumpleaños, de evento.
2: Ahí está, entonces ya sabe que me encanta.
0: Dios mío, no sabe lo que es. Por favor. 261-454-5047 antes del final. ¡Siga Gilda! Lo pedía Lucía, 261-454-5047. Esto se llama No es mi despedida. Aquí en La Tarde Buena.

0: Así lo pedía Ricardo, 2614-5450-47 a través de los audios.
1: De frío,
0: en el final de la tarde, vuelo.
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0: Con esta cortina saludamos a una admiradora. Ah, lo está saludando a Mati. Ahí lo tenés. Hola, un saludo para Mati de parte de una admiradora. Puedes poner al Dani Agostini, gracias, besitos. Pero más va.
1: Voy a llamar a la seguridad que me espera en la puerta. Las estrellas. Las estrellas somos así, Odito. ¿Qué le podemos hacer?
0: Más baile, más baile. Compartimos un 2 segundos.
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0: Bueno, atención, atención, atención, atención. ¿Tiene el nombre de los ganadores de las entraditas ustedes?
1: Tengo el nombre de la ganadora de las entradas.
0: Bueno, yo también tengo la otra ganadora acá de este costado.
1: Bien.
0: ¿Tiene el nombre del ganador o la ganadora del mix de productos de limpieza?
1: Tenemos ganadora.
0: Bien, yo tengo ganador de recarga por este lado.
1: Bien.
0: Vamos entonces con ganadores del día de hoy. Ganadores del día de hoy. Vamos con el mix de productos de limpieza.
1: Vamos con el mix de productos de limpieza. Poné un poco de onda para el mascarado.
0: Dale, dale, dale.
1: Vamos. Marcela 820 se gana el mix.
0: Marcela
1: 820.
0: Marcela 820 se gana el mix de productos de limpieza.
1: Sí, sí.
0: Marcela 820. Bueno, yo por este lado tengo el ganador de la recarga. De la recarga valor 12.000 pesos de Matic Recargas. Es el ganador, ya lo dije. Ganador, ganador, ganador. Y se llama... ¿Cómo se llama?
1: ¿Cómo se llama?
0: Che, qué casualidad. ¿Qué causalidad? Se llama Daniel con el 204. Daniel con el 204. Te llevas... La recarga valor 12.000 pesos de Matic Recarga, recarga automática más efectiva. No digo, pues estamos escuchando a Daniel Agostini.
1: Sí, sí.
0: Daniel 200, no es el Dani.
1: No es el Daniel Agostini.
0: No, no es Daniel Agostini. Daniel 204, te llevas la recarga valor 12.000 pesos de Matic Recargas. Ahora sí, vamos con las entraditas.
1: Vamos con las entradas. Tenemos por este lado a Lorena García con el 187. Se gana el pase doble para este domingo.
0: Lorena García.
1: Lorena García, sí, sí.
0: Sí.
1: 187.
0: Se lleva las dos entraditas.
1: Se lleva las dos entraditas.
0: Por este lado, por este lado, por este lado tenemos a Brenda con el 299. Junto a Arturo con el 227, las dos entraditas por este lado. Así que Brenda 299, Arturo 227, el otro parcito de entradas para ir a ver al Dani Agostini. El próximo domingo, 6 de septiembre, así en Salón Infinito. Lo vas a vivir vivo. En Agustín Álvarez, 241. 421, perdón. En Rodeo de la Cruz. Hasta aquí llegamos, gracias por el aguante, gracias por estar, gracias por dejarnos ingresar a sus hogares. Feliz fin de semana para todo el mundo, muchísimo deporte, disfruten del programa de folclore más exitoso, Sinfonía de Mendoza, el programa de Víctor Quiroga el día domingo, todo el deporte, juega Gimnasia frente a Boca mañana por la tarde. ¿Qué más querés? ¿Lo vas a ver, lo vas a disfrutar?
1: Por FM Imperio,
0: exactamente.
1: La más popular de Mendoza.
0: Bueno, en la dirección de la emisora, Roberto el Turco Suárez. En la producción artística comercial, el señor Ernesto Tito Pagliotti. Diagramación musical puesta en el aire y todo lo que suena. El operador enmascarado. Conducción.
1: El
0: nos
1: señor,
0: despedimos.
1: Nos despedimos, Huguito. El señor Matías Araya.
0: Despídase con frases si tiene.
1: Ah, bueno, bueno, bueno, vamos. Recuerden que la vida suena mejor cuando compartimos buena música. Muchas gracias. Buen fin de semana. Chau, chau.
0: Y en la conducción, mi nombre es Hugo Ríos. Será hasta la próxima. La pasen más que lindo, más que bonito. Esto fue La Tarde.

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1: Bueno, vamos a grabar una canción que le escribió Francisco. Es un temazo. Cuando quiera, maestro. ¡Vamos!

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